maravillosa esta noche. Y luego escuchamos a Magneto y Mercurio, la canción Mal Herido, versión en vivo. Y escuchamos la música de Los Temerarios también, la canción Mi Corazón Te Quiere, versión en vivo. Este tema, ¿no? De Los Temerarios lo estamos escuchando en la versión original, en cortina musical, este tema Mi Corazón Te Quiere. Recién lo escuchamos en la versión en vivo. Bueno, estamos compartiendo esta canción en versión original. Y te digo a vos, ¿cuántas veces te pasó esta historia de la canción?

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0: Hermoso éxito, mi corazón te quiere, Los Temerarios. Bueno, nos quedamos con la última canción y después se viene la despedida. Así estamos disfrutando de Sonidos en tu Corazón, el programa más romántico de la ciudad. Y hablando de historias de amor, hablando de cosas bonitas que nos pasan en el corazón, la escuchamos a ella. Ella es Agustina Cherry. Canta esta canción muy linda. Ahí para las chicas enamoradas. Este tema se viene y se llama Me Pasan Cosas. Más éxitos románticos en la noche.
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Bueno, estamos finalizando así el programa en esta noche y escuchamos este hermoso tema de Agustina Cherry, Me Pasan Cosas, hermoso éxito de Agustina Cherry, Me Pasan Cosas. Así, ¿no? Ya estamos finalizando el programa de esta noche.

0: En la dirección de la radio, la señora Jorgelina Ailán. En la producción, en la música y en la voz, quien te acompaña cada noche, yo soy Bruno, el caballero de la noche. Así es, soy Bruno, el caballero de la noche. Me despido de ustedes, gracias, gracias. Será hasta mañana, luego de las 11:30, para hacerte compañía durante 2 horas con Sonidos en tu Corazón, el programa más romántico de la ciudad. El final será con la música de Mijares, la canción Bella. Que tengan muy, muy buenas noches y será hasta mañana.
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0: La hora en nuestra ciudad
1: es la hora 2:23.
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0: La hora en nuestra ciudad.
1: Es la hora 2:44.
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0: La hora en nuestra ciudad.
1: Es la hora 2:51.
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0: La hora en nuestra ciudad.
1: Es la hora 3:21 minutos.
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0: La hora en nuestra ciudad
1: es la hora 3:43 minutos.
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0: La hora en nuestra ciudad.
1: Es la hora 3:53 minutos.
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0: La hora en nuestra ciudad
1: es la hora 4:22.
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0: La hora en nuestra ciudad
1: es la hora 4:43.
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0: La hora en nuestra ciudad
1: es la hora 4:52 minutos.
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0: La hora en nuestra ciudad.
1: Es la hora 5:12.
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0: La hora en nuestra ciudad.
1: Es la hora 5:22.
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0: La hora en nuestra ciudad.
1: Es la hora 5:43 minutos.
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0: La hora en nuestra ciudad.
1: Es la hora 5:53 minutos.
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0: La hora en nuestra ciudad.
1: Es la hora 6:12.
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0: La hora en nuestra ciudad.
1: Es la hora 6:20.
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0: La hora en nuestra ciudad
1: es la hora 6:43.
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0: La hora en nuestra ciudad
1: es la hora 6:52.
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0: La hora en nuestra ciudad.
1: Es la hora 7:11.
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0: La hora en nuestra ciudad.
1: Es la hora 7:20.
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0: La hora en nuestra ciudad.
1: Es la hora 7:44 minutos.
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0: La hora en nuestra ciudad.
1: Es la hora 7:51 minutos.
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0: 7 de la mañana con 53 minutos. Buenos días, estamos acá para este cuarto informativo en la mañana de satélite, ya en jueves 17 de septiembre de este año 2026. Como todos los días, la información por satélite, la pionera, la primera, 90.7 hasta las 9 y media de la mañana. Algunos títulos para luego todo el desarrollo. En Palpalá, dos hechos. Pareja de jóvenes herida tras derrapar con la motocicleta. También en Palpalá, mujer intentó invertir en una petrolera y fue estafada. Da a conocer también este informe. En Río Blanco, secuestraron un rodado con el motor adulterado. En San Pedro, recuperaron una moto luego de una persecución. También en San Pedro, otro hecho vinculado con el asalto por dos motochorros, es lo que dice este informe, vinculado con otro hecho que ocurrió en San Pedro de Jujuy, sobre Avenida Tarcos y la calle Santos Vega del barrio Providencia. También informaciones que tiene que ver con la fiesta de los estudiantes. El Grupo A inaugura los desfiles de la Fiesta Nacional de los Estudiantes, orden de pasada, horario y cortes de tránsito para los que van a estar en la capital. También ayer se inició la Fiesta Nacional de los Estudiantes con el tradicional desfile Bienvenida Primavera. En el tema gremial, ATSA anuncia un plan de lucha para hoy y mañana, así lo da a conocer. La Asociación de Trabajadores de la Sanidad Argentina, ATSA Jujuy, anunció este nuevo plan de lucha en rechazo a la propuesta salarial del gobierno provincial. También información vinculada con el deporte y la información local. Hasta las 9:30 de la mañana por satélite, la pionera, la primera, 90.7.
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0: Siete de la mañana con 56 minutos. Acompañan este informativo de la mañana de este jueves. 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

0: 8 de la mañana con 18 minutos. Desde la comuna de San Pedro hacen saber que un micro basural no es parte del paisaje de un barrio. Es un problema que afecta a la salud, el ambiente y los espacios que compartimos y las familias que viven en ese lugar. Los microbasurales son residuos acumulados fuera del circuito de recolección, en los baldíos, en las esquinas, en las veredas. Pueden atraer a los roedores e insectos y contaminar el suelo y tapar desagües. Si tenés un residuo voluminoso, consultá antes de dejarlo en la calle a este número 388-66-5358. Esto para toda la comunidad que tenga un micro basural en algún sector del barrio. Consultar a este número, 388, reitero, para los vecinos, 66-5358. Lo hacen saber desde el municipio. Y si usted recomiendan también desde la comuna, si usted ve un micro basural, saque una foto y lo reporta de inmediato al 103 digital. Esta es la recomendación que hacen desde el municipio para erradicar los micro basurales en diferentes sectores de la ciudad de San Pedro. Cada aviso ayuda a ubicar el problema y coordinar una respuesta inmediata. Así que esta es una importante información para todos los vecinos. Ya sabe, vecino, si ve un micro basural en la esquina de su casa, no vaya a tirar basura. Saque una foto y envíe y repórtelo al 103 digital para que la comuna de esta forma vaya y erradique ese micro basural. ¿Lo entendió? Así lo da a conocer el municipio de la ciudad de San Pedro de Jujuy. Por otro lado, en otro informe que tiene que ver con un comunicado de prensa de la Escuela de Comercio, doctor José Ingeniero, de la ciudad de San Pedro, la vicedirección de la Escuela de Comercio, doctor José Ingeniero, solicita a los alumnos del cuarto año, primera división, turno noche, del Plan de Estudio Histórico, ciclo lectivo 2024, se apersonen a la institución para regularizar la situación académica. Los alumnos deberán concurrir en el horario de 19:30 a 23 horas, de lunes a viernes. Así lo hace saber la licenciada María Elena Monasterio, vicedirectora de la Escuela de Comercio, doctor José Ingeniero, para los alumnos, reitero, del cuarto año, primera división del turno noche, tienen que acercarse por la institución. Por otro lado, en otra información, 8 de la mañana con 21 minutos, el equipo directivo de la Escuela de Comercio, doctor José Ingeniero, informa a la población en general que los días 13 y 14 de octubre se llevarán a cabo las mesas de exámenes destinadas a estudiantes con espacios pendientes de acreditación. Asimismo, se informa que los permisos de exámenes se venderán desde el día de mañana viernes 18 de septiembre hasta el viernes 2 de octubre en el horario por la mañana de 8 a 11 horas y en la tarde de 15 a 18 horas. Reiteramos, para los días 13 y 14 de octubre, las mesas de exámenes destinadas a estudiantes con espacio pendiente de acreditación. Así también lo hace saber María Elena Monasterio, licenciada y vicedirectora de la Escuela de Comercio, doctor José Ingeniero. 8 de la mañana con 22 minutos. Para hoy está previsto un corte en el suministro de energía eléctrica. La empresa encargada del servicio eléctrico, EGESA, informa que hoy, jueves 17 de septiembre, se realizarán tareas de mantenimiento y mejora en distintos sectores de la ciudad de San Pedro. La interrupción está prevista para dentro de algunos minutos. A las 8:30 de la mañana arranca el corte y hasta las 2 de la tarde para los barrios San José, 72 y 74 viviendas y zonas aledañas. Recordamos que este corte comienza a las 8:30 de la mañana y hasta las 2 de la tarde. Reitero, para los barrios San José, 72 y 74 viviendas y zonas aledaños. Todo esto por trabajos de mantenimiento que se van a realizar en estos sectores. Desde la empresa recomiendan desenchufar los artefactos eléctricos que no sean de primera necesidad durante el periodo de interrupción a fin de evitar inconvenientes al momento de la restitución del servicio. Doña Norma, desenchufe todos los artefactos eléctricos que dentro de 5 minutos se corta la energía allí en el barrio San José y zonas aledañas, 72 y 74 viviendas para el día de la fecha. Para hoy también, en otro informe y que tiene que ver con el tema de pagos, para este jueves 17 de septiembre, hoy les toca cobrar los que cobran la mínima documentos terminados en 7, para los que cobran la mínima, y mañana viernes van a cobrar documentos terminados en 8. Hoy jueves, terminación 7 y mañana, terminación 8. Culminará este pago el próximo lunes 21 de septiembre con documentos terminados en 9. Y para los que cobran asignación universal por hijo y de familia, también hoy corresponde cobrar documentos terminados en 7 para el día de la fecha. Por otro lado, en otra información, una mujer intentó invertir en una petrolera y fue estafada. La información da a conocer sobre este hecho. 8 de la mañana con 25 minutos, esta vecina de la ciudad de Palpará denunció en la Brigada de Investigaciones que fue estafada y engañada luego de ser engañada por un sujeto que la iba a asesorar para invertir en una empresa petrolera. La mujer vio la posibilidad de comprar acciones en una falsa publicación de la página y red social Facebook. El hecho sucedió días pasados por la tarde, en momentos que la víctima estaba utilizando la red social Facebook y vio una aparente publicidad de la petrolera estatal. En la misma se ofrecía una posibilidad de invertir sumas de dinero para obtener ganancias. A la denunciante le interesó y presionó un link con la intención de poder conocer un poco más. Fue entonces que automáticamente la redirigió a una línea de WhatsApp con la característica 0351, correspondiente a la ciudad de Córdoba y sus alrededores. En ese momento se presentó un hombre bajo un aparente nombre y apellido, quien dijo ser el representante de la compañía y que la iba a asesorar para que supuestamente ese trámite se pueda llevar adelante. El supuesto operador le solicitó los datos de la tarjeta de débito y su información biométrica, los cuales fueron facilitados de inmediato por la mujer de Palpalá. Luego de algunos minutos, la comunicación finalizó con la promesa de que la mujer iba a ser beneficiada con la posibilidad de realizar las inversiones. Sin embargo, pasaron horas y horas y horas y notó que mediante varias transferencias, sin su consentimiento, ya le habían sacado la suma total de 900.000 pesos de su cuenta bancaria. Luego de esto, la víctima tuvo que acercarse a la Brigada de Investigaciones para realizar la denuncia correspondiente en otro hecho de estafa que se da a conocer en la provincia de Jujuy, esta vez en la ciudad de Pálpala. Los motochorros siguen de fiesta en San Pedro, dice un titular. Un vecino de la ciudad de San Pedro denunció en una sede policial que fue asaltado por motochorros mientras caminaba por la vía pública, luego de despojarlo de un teléfono celular y dinero. Ambos sujetos se dieron a la fuga. El hecho ocurrió días pasados y en la noche, el momento en que la víctima caminaba por una calle de San Pedro de Jujuy. En ese contexto, cerca de las 22, cuando el denunciante estaba entre la intersección de la avenida Tarcos y la calle Santos Vega, entre Providencia y barrio Güemes, fue sorprendido por dos jóvenes que circulaban a bordo de una moto de 110 de cilindrada. Fue entonces que el conductor frenó el desplazamiento para que el acompañante se bajara e interceptara al hombre para que de manera rápida le sustrajera el teléfono celular y la billetera. Tras esto, el sujeto regresó a la moto y se dio a la fuga con el cómplice, que aceleró el rodado. Por su parte, el damnificado tuvo que acercarse a la seccional 26 para denunciar a estos motochorros que actúan en la zona del barrio Providencia y barrio Güemes.
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2: La hora en nuestra ciudad.
3: Es la hora 8:30 minutos.
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Con 42 minutos, ya saben los vecinos que está habilitado acá en Radio Satélite el 530-630 por si quieren hacer algún anuncio, informar de algo, algún comunicado, 530-630, un breve comunicado e inmediatamente damos a conocer la situación de lo que ocurra en el barrio. Vamos con otra información en lo que tiene que ver a el comunicado que envían desde la jefatura de la Unidad Regional 2. Estuvieron en la localidad de Palmasola, informan desde esta unidad, y se llevó una importante jornada preventiva destinada a los vecinos y estudiantes de la localidad de Palmasola. En este marco se instaló la carpa azul de la Unidad Regional 2, donde los efectivos policiales brindaron la asistencia, asesoramiento y orientación a los vecinos sobre diferentes situaciones relacionadas a la seguridad y el bienestar de la comunidad. Asimismo, allí también estuvo presente la Agencia Provincial de Delitos Complejos a través del área de capacitación y prevención de consumo problemático, que desarrolló una jornada de concientización destinada a los estudiantes de primero a quinto años de ambos turnos de la Escuela Secundaria número 5, Escuela de Minas, Doctor Horacio Gorriti, y Bachillerato Provincial número 5, Octavio Berni. Durante el encuentro se promovió el diálogo y la reflexión entre los jóvenes, brindando herramientas preventivas vinculadas a los consumos problemáticos y las consecuencias que esto traen. Por otro lado, también efectivos policiales del destacamento Nueva Esperanza, jurisdicción de la Comisaría Seccional 36 de Palmasola, lograron recuperar una motocicleta que había sido denunciada como sustraída. El procedimiento se registró ayer, pasada las 19, cuando los efectivos realizaban recorridos por el acceso al barrio Nueva Esperanza y observaron en el sector del monte una moto abandonada. Al verificar cuadro y motor, se constató que tenía pedido activo. Posteriormente, este rodado fue trasladado a la unidad policial, continuando con las diligencias de rigor. Por otro lado, la policía de la provincia, a través de la Unidad Regional 2, brinda capacitaciones a la comunidad y a las instituciones que lo soliciten en referencia a conocimientos básicos de RCP. Para hoy jueves y en horario matutino, el equipo profesional estará junto a los cadetes de la banda de música juvenil en el barrio 48 Viviendas en nuestra ciudad. La iniciativa busca llevar estos conocimientos útiles a todos los ciudadanos para que en una crisis emergente puedan abordar tal situación. Todos podemos salvar una vida. Así que esto se va a llevar a cabo allí en el barrio 48 Viviendas, allí en la banda de música juvenil que está ubicado en ese sector barrial. Todo tiene que ver con los conocimientos básicos de RCP, que es muy, muy importante. Ya a las 8 de la mañana con 46 minutos, seguimos con más información para esta jornada. Hoy es el día del profesor. La jornada conmemora el fallecimiento de José Manuel Estrada. Cada 17 de septiembre en la República Argentina se celebra el Día del Profesor. La jornada busca reconocer la labor de todos los profesores de la Argentina y la importancia en la transmisión de los conocimientos y la formación de los estudiantes. A diferencia del Día del Maestro, que tuvo lugar el pasado 11 en homenaje al expresidente Domingo Faustino Sarmiento, esta fecha recuerda a José Manuel Estrada. En la fecha de su fallecimiento,
Fue un historiador, escritor, periodista, orador y uno de los intelectuales más reconocidos de la época, que nació el 13 de julio de 1842 y que gracias a su legado se consagró como un referente en el ámbito académico y cultural. Estrada comenzó su carrera como docente a los 24 años y al poco tiempo sus lecciones sobre la historia de la República Argentina se convirtieron en un libro de referencia. Se trata de un ciclo de clases públicas impartidas por El Historiador, cuyo contenido se publicó de forma escrita en la revista Argentina. José Manuel Estrada dedicó su vida a escribir numerosas obras acerca de la educación, la historia y la política en Argentina. Entre ellas se destacan el ensayo histórico sobre la revolución de los comuneros en el Paraguay en el siglo XVIII y el catolicismo y la democracia en 1870.

0: 62. También fue diputado nacional por la Unión Católica y rector en el Colegio Nacional de Buenos Aires, además de titular de la Cátedra de Instrucción Cívica en esta institución. Hoy, en este día, se recuerda a los profesores. Era tal la pasión de Estrada por la enseñanza que incluso captó la atención de Domingo Faustino Sarmiento, quien manifestó: del joven Estrada he gustado mucho de su lectura sobre historia, dijo Domingo Faustino. Educación para libertad o simplemente educación, porque no puede menos ser libre un pueblo compuesto de hombres que se conocen y se moderan. Fue una de las citas más célebres de José Manuel Estrada. Murió el 17 de septiembre de 1894, tras una vida dedicada a la educación. Ahí está la fecha que recuerda este día, el día del profesor. Ya las 8 de la mañana con 49 minutos. ATSA, Jujuy, anunció un nuevo plan de lucha en rechazo a la propuesta salarial del gobierno, que contempla un incremento del 6% escalonado, y cuestionó especialmente el impacto que tendrá el 2% previsto para septiembre. Desde ATSA, y en este marco, el gremio confirmó hoy un ruidazo a partir de las 11 de la mañana, que se llevará adelante en distintas instituciones de la salud de la provincia de Jujuy. Además, para mañana viernes, ATSA dispuso un paro de 24 horas sin asistencia a los lugares de trabajo, medida que se realizará respetando las guardias mínimas correspondientes. Para los que tengan que ir al hospital, mañana, hoy y mañana, se lleva a cabo esta medida de fuerza en cuanto a los reclamos que realiza este gremio. 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

0: 8 de la mañana con 56 minutos. Vamos con la información que tiene que ver con el deporte y la B Nacional. Tristán Suárez ganó y lo relegó al Lobo Jujeño, según dice la información. Amargura a la distancia, Tristán Suárez, a pesar de no haber conseguido un triunfo, pero sí empató 0-0 con San Martín de San Juan en el estadio Hilario Sánchez de Concepción. Quedó como el único líder de la zona B de la Primera Nacional con el punto conseguido en el encuentro pendiente de la fecha 21. El equipo bonaerense alcanzó los 53 puntos y se despegó del Lobo Jujeño. El resultado tuvo impacto directo en la pelea por el primer puesto, ya que el Lobo Jujeño ahora queda con los 52 puntos que alcanzó luego de la victoria frente a Atlético Rafaela en el estadio 23 de agosto. El equipo de Pellerano quedó como escolta, a un punto nada más. Ahora el Lobo deberá visitar al Deportivo Maipú el domingo a partir de las 4:30 de la tarde en el estadio Omar Higinio Esperduti. Esto por la fecha número 30. El Lobo buscará volver a sumar de a tres para mantenerse cerca de la cima en la recta final de la fase regular. El que ganó es Estudiantes de La Plata, venció 1-0 al Corinthians en Brasil y avanzó a las semifinales de la Copa Libertadores. El conjunto platense consiguió la victoria en San Pablo con una definición de tijera en el tramo final del partido. Estudiantes, de esta forma, logró la clasificación a las semifinales de la Copa Libertadores de América. El equipo visitante cerró la serie a su favor en territorio brasileño, tras haber igualado 1-1 en el encuentro de ida disputado en La Plata. El inicio del cotejo estuvo marcado por la intensidad en ambos lados, es lo que dice parte de la crónica de este partido, en el cual Estudiantes de La Plata pudo ganar. Este enfrentará en semifinales al vencedor de la llave entre el Flamengo e Independiente del Valle, da a conocer la información vinculada con la Copa Libertadores de América.
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2: es la hora 8:59 minutos.
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0: 9 de la mañana con Nati, 18 minutos. Vamos ya cerrando de a poquito este informativo de la mañana de hoy. Y hoy comienzan con los desfiles de carroza en la ciudad cultural, en la ciudad de San Salvador, en la capital. Comienza esta fiesta hermosa para los estudiantes y van a comenzar a disfrutar del pasaje de las carrozas, de los carruajes, y también de las carrozas técnicas. Es el caso hoy, el Centro Polivalente de Artes número 2 también va a hacer su pasaje por allí, por el circuito, como también el colegio privado Los Olivos, con su carruaje, que también estará hoy en el debut del desfile de las carrozas. También van a estar los chicos de la ENET número 2, doctor Horacio Guzmán, de San Pedro, Escuela Técnica. También estarán en el desfile. Y también la técnica número 1, Álvarez Prado, de la ciudad de San Pedro, Escuela Técnica, también estará en este desfile de carroza por el grupo A, que arranca en el día de hoy, jueves, así que la fiesta comienza a vivirse. En total serán 42 instituciones las que van a participar del primer desfile, de las cuales habrá 6 carrozas técnicas, 11 carrozas no técnicas y 25 carruajes. Este jueves, hoy, comienzan los tradicionales desfiles de carroza y carruaje de la Fiesta Nacional de los Estudiantes 2026. La primera jornada tendrá como protagonista, dijimos, al Grupo A. Arranca a las 20 horas el desfile y se podrá ver por Canal 7 de Jujuy, para todos los que quieren presenciar el desfile de las carrozas. Así que esto para el día de hoy. Ya están previstos los cortes para aquellos que viajan hacia la ciudad de San Salvador. Desde las 6 de la tarde va a quedar restringido todo el estacionamiento en diversos lugares de la capital. También habrá cambios de recorrido en los colectivos para aquellos que habitualmente llegan hasta la ciudad de San Salvador por cuestiones laborales o de otra índole. También va a haber cambios en el recorrido de los colectivos, esto para los que viajan hacia la ciudad de San Salvador. Para hoy, el tiempo, jueves agradable para lo que tiene que ver a la capital jujeña y el resto del interior. El día comenzó con un ligero aumento de la temperatura en horas de la mañana respecto a lo que va de esta semana. Mínima de 11 grados y la máxima rondará los 25 grados al inicio de la tarde, es lo que dice parte del pronóstico que envía el Servicio Meteorológico Nacional. Por otro lado, en el barrio San Roque continúan con la obra del nuevo salón de usos múltiples que va a tener el barrio San Roque, que ya comenzaron. Este espacio se está construyendo en la prolongación de la calle Patterson y tendrá 186 metros cuadrados para que los vecinos cuenten con un lugar destinado a las reuniones, actividades y eventos comunitarios. Esto se está realizando allí en el barrio San Roque, que muy pronto tendrá su nuevo salón de usos múltiples para que todos los vecinos, Romina, Alcira, José y todos los vecinos del lugar, puedan tener este espacio para las reuniones. Y por último, en cuanto a un comunicado que envían desde el municipio y desde los talleres del mercado de arte y oficio que brinda el municipio, podés aprender nuevas técnicas. En la vida hay que aprender, crear con las propias manos y compartir conocimiento de esta propuesta. Por ejemplo, tenés el taller de flores con limpia pipas a cargo de la profesora Luciana Miranda. También tenés el taller de amigú Gurumis, así, amigurumis, taller de amigurumis, a cargo de la profesora Evangelina Rodríguez. Tenés el taller de crochet a cargo de la profesora Evangelina Rodríguez. Los que quieran participar de estos talleres pueden acercarse por la calle Alberdi, número 150, planta alta del Círculo de Ajedrez.
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0: 9 de la mañana con 26 minutos, vamos cerrando ya este informativo de jueves y la Liga del Ramal de Fútbol expresa las profundas condolencias y acompañan en este difícil momento al Club Atlético El Acheral, a la familia, amigos y seres queridos por el fallecimiento del joven Leandro Santino Cardoso, un joven que será recordado por su entrega, su pasión por el fútbol y el deporte y por la huella que dejó en todos los que lo conocieron. Enviamos un fuerte abrazo y nuestras sinceras condolencias en este doloroso momento. Que descanse en paz Leandro Santino Cardoso, expresan en este comunicado por parte de la Liga de El Ramal de El Fútbol. Hablando de fútbol de la Liga del Ramal, todavía no tenemos información con respecto a los partidos que se van a jugar por la tercera fecha de las divisiones inferiores. Esperemos que hasta el día de mañana ya puede estar la información con respecto a la tercera fecha de este torneo de divisiones inferiores que organiza la Liga de El Ramal. Vamos a la Copa Argentina, por cuarto de final, Atlético de Tucumán le ganó a Independiente Rivadavia de Mendoza, habían empatado 1-1 y luego en la prolongación terminó el partido con la victoria de 3-2 de Atlético de Tucumán, que le ganó a Independiente Rivadavia de Mendoza por Copa Argentina y por cuartos de final. Recordando también que para el domingo 27 de septiembre está previsto el encuentro que jueguen Platense y Estudiantes de La Plata, también por cuartos de final. Y en la misma fecha, domingo 27 de septiembre, Racing jugará con Boca Junior también por cuartos de final de la Copa Argentina. Son los partidos que se vienen para el próximo 27 de septiembre. Por otro lado, el Inter Miami de Lionel Messi le ganó 2-0 al Cruz Azul y se consagró en la Campeones Cup. El astro rosarino anotó de cabeza la apertura del marcador y Casemiro estiró la ventaja en el segundo tiempo. Es el cuarto trofeo que obtiene el 10 con el equipo de las Garzas. Por otro lado, en otra información que tiene que ver con un joven, firmó su primer contrato este joven, conocido como Kiki Ramos. Firmó el primer contrato con Vélez Sarsfield de llegar de Haití, de bebé, a ser una de las grandes promesas de la institución de Liniers. Stephen Kiki Ramos, nacido en Puerto Príncipe, llegó a la Argentina con pocos meses de vida y fue adoptado por una familia argentina y a los 6 años comenzó su camino en Vélez Sarsfield. Ahora, a los 17, firmó el primer contrato profesional hasta diciembre del año 2028. También este joven fue convocado para integrar la selección argentina sub-17. El técnico Diego Placente lo convocó durante este año y Ramos se convirtió en el primer futbolista nacido en Haití en vestir la camiseta de una selección juvenil argentina, según informó TIC Sport. Con esta información llegamos al final del informativo de jueves, el reencuentro mañana, si Dios así lo permite, pasada las 7:30, como siempre, para informar antes y no más tarde. Gracias y a quedarse en la plaza.
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2: Es la hora 9:30.
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13: es la hora 9:46.
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14: 9 de la mañana con 46 minutos. Familiares de quien en vida fuera don Julio Vera informan que a las 10 de la mañana de hoy sus restos van a ser inhumados. Serán en el cementerio Cristo Rey de nuestra ciudad. Se ruega elevar una oración para el eterno descanso del alma de quien en vida fuera don Julio Vera, ex trabajador municipal. Que descanse en paz.
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9 de la mañana con 48 minutos. Buenos días, buenos días, buenos días. Ya estamos en el 17. En jueves, en la previa, ha llegado el Aracabi. Para estar con este juntos en la mañana, acercándonos a la llegada de la primavera. Hoy los profes y las profes bailarán porque es su día. Y acá están los profes de la mañana. El profe de la música pone la música. El profe Abel

¿Y a dónde estará la radio? ¿A dónde estará? ¿En qué parte estará? ¿Debajo de la cama? ¿Alguien pone la radio debajo de la cama? Alguien me dijo, sí, la radio está debajo de la cama. Yo cuando bajo la mano y ahí prendo la radio. ¡Ah! La radio suena siempre por satélite a la 90.7 y este Juntos en la Mañana. Y ha llegado también el hombre que prepara todo, porque hoy el profe va a bailar y va a disfrutar también. Y el que organiza toda la fiesta se llama Rubén Gerardo Lapuche Poncharelo Ortega.

0: Me acuerdo de mi profe. ¿De qué era? De castellano, de castellano. La vecino, la vecino.
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0: ¿Dónde andará la profe Bellino? ¿Dónde estará?
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0: Me acuerdo.
1: No.
0: Ay, este Huguito. Bueno, y también por acá llegó también, porque está el equipo en la mañana para conducir este Juntos por la Mañana de Satélite. Un clásico con la primera, la pionera, la 97. Acá está Alejandro Montero, Hugo Gabriel Barconte y dirección de la señora Jorgelina Adriana Ailán.
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0: ¿Cómo bailaba la señora? ¡Ah, parará! Ella bailaba. ¡Qué divertida la señora! Y se llama... ¿Cómo se llama la señora? Ya me voy a acordar. Y también por acá llegó Candela. Y ya está, adelante. Siempre para atender Candela, la chica... de la Satélite.

Laura Rivera va a bailar porque es profe. Waldo Gareca va a bailar porque es profe. Y el Dante Villagómez también bailará porque es profe. Y lo saluda el Diego, el Vago. El Diego saluda a los profes. Y acá también ha llegado el otro, el profe de la bolsa negra, porque él trae en la bolsa negra toda la música. Y hay que pedirle, y hay que pedirle. Está el Chocho 68 20 52. Esta mañana me preguntó uno el número del Chocho y no me acordé. Y bueno, venía así, salía de la casa y... Che, el número del Chocho, y ahí ya te digo al aire. 68 20 52, el número del Chocho. También me vine a preguntar a las 7 de la mañana. 68 20 52, el número del Chocho. Pídanle, no me lo dejen solo al Chocho. El que no le pide al Chocho va a recibir una carta documento. Tienen que pedirle al Chocho. 68 20 52. El Sergio ya está en la sintonía.

Severo, desde el hogar de anciano, allí está Vero, la radio también suena. Estela Maris dice buen día, acá estamos también. Y el Carlos Ávila con el Esteban están despiertos, al igual que el José Mamaní, el José Luis Gómez, el Fabián. Y también está la señora Cristel, despierto ya en la mañana, a full la radio. Y por último, acá está, llegó el loco. ¡Qué locura lo trajo para acá! Ya llegó el Pumita, ¿qué le va a preguntar? ¿Qué le va a contar? Gracias, querido Guillermo. Envió la bolsita, Guillermo, del churo comestible. Ah, gracias, querido Guillermo. Gracias por el convite. Vino ahí el amigo, el ex policía retirado de la fuerza de seguridad. Ahí vino y esto lo manda Guillermo. Muy bien, gracias, Guillermo. Y acá está el Pumita 530-630.

el pastel de papa y zapallo, y también la sopa de fideo, y de postre, compota de manzana. Allí en el hogar, comen bien, el milagro Octavio come bien, debe estar gordo, el Octavio. ¡Apareció el desaparecido! Lo encontró la seccional novena y ya está bien el hombre. Apareció Ernesto Jacinto. Buenos días para todos allí en la radio. Se pierden, pero aparecen. Hay uno que está recontra perdido. ¿No será que lo llevaron allá a la redonda, no? Últimamente nos enteramos de ciertas cosas. Bueno, está la manada, está lista, preparada, y hay que comenzar el día siempre, siempre con mucha alegría. Ya estamos en la previa, preparar el plan A, el plan B, el plan C y el plan D, y también el plan T. Ya sabes, ahora llega la música en la apertura de este Juntos en la Mañana.

Arranca la fiesta con todo en la capital de la provincia y llegaba este tema con Charly García y este Demoliendo Hoteles.

Así, para mover el esqueleto, para mover la cintura, para mover el anca, para mover la piernita, para mover la cabecita y también las manitos. Llegaba la música en la apertura, así con esta música de los 80 para compartir y disfrutar. Lo disfrutó el Fabio, que ya se despertó el Fabio y dice... Buen día para todas las satélites, linda mañana de jueves, dice el Fabio.

El Leandro Jerez es profeta, es profesor el Leandro Jerez. Y mi hija Cintia Jerez también es profesora. Son mi orgullo, dice la señorita Lilla. Están llegando los saludos para los profes, las profesoras y el profesor. Momento de folclore en la mañana. Hay que bailar folclore también. 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
0: Los cantores del alba para cantar en la mañana mientras doña Cecilia toma mate. Doña Cecilia es la vecina de acá de la vuelta. Y más allá vive la señora que vende ropa. La morocha. Vecinos de Villa Tarijita, allí escuchan la radio. 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
0: Ahora viene los cantores del alba. Por acá cerca. Creo, digo, la señora Marta Nieva ya está, bendiciones para ustedes, qué lindo tema, qué hermoso tema. La señora Marta Alicia saluda a su hijo que es profe, Javier Maidana, saluda a la señora Marta Alicia a su hijo y hay muchos profes que van a celebrar. 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

El Ari también está despierto, el Rubenera, el Rubén Cardoso también está despierto, lindo folclore para la mañana. ¿Y quién más está por acá? También la señor Juliana, despierta, bien despierta, está ella en la mañana.

0: este bonito tema, Cuando llora mi guitarra, de los cantores. Don Alejandro, buen día.
1: ¿Cómo le va, Huito? ¿Cómo está? Muy, pero muy buenos días. Buenos días a todos los amigos oyentes. Aquellos que mañana siempre están con nosotros, en especial los profes. Hoy están en casa, hoy pueden escucharnos. Así que, bueno, un saludo grande, un abrazo. Enaltecemos el trabajo del docente. Lo hicimos la semana pasada con el maestro, ahora con el profesor. Personas que han forjado el camino de muchos para llegar a ser profesionales, para poder llegar a ser alguien en la vida, que yo creo que es el sueño que tenemos todos. Así que, bueno, un abrazo de parte de todos quienes hacemos este Juntos en la Mañana. Cielo semicubierto por ahora en la ciudad, pero más que agradable la temperatura. Así que, bueno, a disfrutar de este día, ya jueves. Mirá vos, pasa volando la semana, penúltimo día hábil de la semana. Ahora, momento de ir a la pausa, vendrá la música y ya volvemos.
2: 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La hora en nuestra ciudad
3: es la hora 10:07.
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24: La hora en nuestra ciudad
25: es la hora 10. 29 minutos.
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¡Ahí nomás! 10 de la mañana con 42 minutos en todo el país. La música popular tropical en la mañana con los internacionales. Pérez Vélez. Desde el Perú.

0: Bueno, 10 de la mañana con 43 minutos.
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0: Bueno, 10 de la mañana ya con 45 minutos, 15 minutitos nada más para ingresar en la hora movidita de la mañana de este día jueves. Y vamos a ceder el espacio a dos vecinas de nuestra ciudad, pero especialmente a la señora Juana Velardes. Ella es empleada del Hospital Patterson y ya hace algún tiempito viene con algunos inconvenientes, ahí con el mismo personal del hospital. Y también está la señora Vilma Graciela Cardoso. Ella es jubilada del Hospital Patterson de nuestra ciudad, fue delegada de APSA, y bueno, y la está acompañando en este caso a la señora Juana Velarde. Señora Juana, ¿cómo le va? Buen día.
1: Buen día, acérquese, ahí está. Buen día, sí, buen día,
0: A los oyentes.
1: Buen día, audiencia. Yo tengo problemas con el Hospital Patterson, con una enfermera, y me hizo ciertos problemas grandes, y que no me encuentro bien, y bueno, estoy en casa tolerando todo lo que me está pasando, y mi familia no sabe nada, pero...
0: Bueno, pero usted...
1: No quiero hacerle enterar
0: usted quédese tranquilita, bueno, quédese tranquilita. Y así como hablamos fuera de micrófono, quiero que me cuente, bueno, ¿qué es lo que pasó? Que, a ver, estamos en septiembre, usted tuvo un inconveniente en marzo, pero, bueno, como todo en el país, y no está exento San Pedro, el tiempo pasa y uno espera, y cuando hay este tipo de inconveniente hay que enviar notas, que hay que esperar por parte del ministerio. Bueno, y usted recibió hace algunos días nada más, por este inconveniente, que ni siquiera lo tuvo dentro del hospital, porque lo tuvo en la calle, en la vereda, y esta profesional, esta enfermera, bueno, hizo el descargo correspondiente y todo lo demás, y usted recibió una nota diciendo que estaba suspendida 3 días.
1: La primera vez recibí una nota y, bueno, yo le dije que yo desconozco...
0: ¿El motivo?
1: El motivo, y yo no la quise firmar, la primera nota que recibí en junio, julio, junio, y no la quise firmar. Bueno, ahora me han notificado el lunes, la jefa de personal, la Susana Franco, diciéndome de que estoy notificada y suspendida por 3 días. Entonces yo le dije a ella que yo no había firmado esa nota, voy a hablar primero con la directora. Hablé con la directora dice, la tenés que firmar porque viene del ministerio.
0: Claro. Claro, la doctora Bechetti.
1: Sí, entonces yo la firmé y abajo puse desconformidad. Estos 3 días de lo que me andaba de suspensión.
0: Hoy se le vence hoy. Usted tiene que volver a trabajar mañana.
1: Yo tengo que venir a trabajar, yo tengo que entrar a trabajar mañana. Entonces yo en este como yo me encuentro mal, y como yo lo decía recién, que bueno, mi familia no sabe, pero como estoy en la radio, capaz que se entere.
0: Bueno, pero yo quiero creer que, como no nos ocurre a todos, cuando tenemos una persona que trabaja y todo lo demás, yo creo que va a recibir el apoyo, tiene que tener el apoyo por esta situación delicada que le tocó. ¿Cuántos años trabajando usted en el hospital?
1: Ya 25 años.
0: 25 años trabajando en el hospital. ¿Y nunca había tenido inconvenientes?
1: Sí, tuve problemas, pero no problemas grandes. Inclusive he sido como yo, todo porque yo soy una servidora de la iglesia parroquia San Pedro Río Negro y Santa Teresita, y visito a los enfermos.
0: Ahí viene el problema.
1: Solamente por ahí.
0: Porque usted va, visita a los enfermos, lleva la palabra de Dios.
1: Con Celia Albarracín.

0: he tenido problemas por un enfermo.
1: Ajá.
0: Y ella me logró hasta lastimar. ¿Y dónde está el hospital, Patterson? Y yo no
1: Claro.
0: hice nada porque yo en silencio.
1: Claro.
0: Solo las cosas lo sabe Dios. Y la gente me conoce que soy una servidora de Dios y
1: Claro, y no, no es
0: todo lo que
1: justo,
0: está
1: no,
0: pasando y no es
1: claro.
0: justo. Así que por eso hablé, yo soy delegada de ASA, hablé
1: Con el gremio.
0: con el señor Mauricio, que es del gremio de los abogados, y él me dijo que no me va a poner a atender el abogado, pero yo todos los meses le estoy pagando la cuota y por qué no me este la laboral que me tanto
1: Una
0: me están
1: persecución
0: ofreciendo.
1: laboral, digamos. Ajá.
0: Entonces yo por eso nombro un abogado, porque me defiende, porque es mi trabajo.
1: No, seguro.
0: Y
1: Y
0: yo le
1: aparte son
0: pago.
1: 25 años de trabajo, no son ni dos ni tres.
0: Claro, pues yo entré en el plan y después ya pasé a contrato y pasé a planta.
1: Claro.
0: Entonces yo, eso es lo que yo quiero, porque el hospital viven haciéndome problemas y después que yo soy la diplomática. Ah, pues
1: Claro.
0: yo soy la diplomática. Si yo soy una servidora de Dios, visito a los enfermos, me hacen problemas la enfermera.
1: Claro.
0: Visito a los enfermos, me hacen problemas la jefa de la enfermera. Visito los problemas y nunca me han hecho problemas los médicos. Al contrario, los médicos me han felicitado de lo que yo ando visitando a los enfermos, con
1: Claro.
0: todo el respeto, con otra hermana, y visitando a los enfermos y dándole algo de lo que ellos necesitan.
2: Aliciendo.
1: Claro.
0: ¿Ah?
1: Bueno,
0: Entonces, colaborando.
1: y
0: Entonces,
1: usted me
0: después
1: dice
0: lo que pasa.
1: y me cuesta, perdone, y así se tranquiliza un poquito. Usted me dijo que habló con la directora. ¿Y qué le dijo la directora? ¿Cuál es la respuesta?
0: Ella, lo
1: Porque
0: único
1: ella tiene injerencia, ella es la que está encargada de todo el hospital, digamos. ¿Qué le dijo?
0: no, ella me ha dicho, bueno, tenés que firmar la nota porque ese ya te han dicho la suspensión y tenés que firmarla. Entonces yo agarro, me retiré porque las veces que quise hablar primero con ella por la situación esta, tampoco no me quiso atender porque está ocupada, porque está así, porque está con médicos, etcétera, etcétera, y nunca me ha atendido bien. Y soy un personal del hospital.
1: No,
0: Entonces,
1: seguro.
0: ¿qué queda para la otra gente que viene de afuera?
2: Y está en el
0: Que ella está
2: cosito
0: para los
2: de
0: médicos,
2: ahí.
0: no está para atender al público. Ella está
1: Claro.
0: solamente para el médico y que el contador está para el personal del hospital y para los problemas que hay en el
2: Bueno,
0: hospital.
2: bueno.
0: Yo como directora, que yo estoy trabajando hace 25 años, yo tengo un conocimiento que los directores tienen que atender a la
1: No,
0: población.
1: por
0: Esa es
1: supuesto,
0: verdad.
1: ahí a los trabajadores.
0: Sí, a los
1: Bueno,
0: trabajadores.
1: vamos a hablar con doña Vilma Graciela Cardoso, que está preparando el mate acá dentro del estudio.
0: Ella es testigo. Buen
1: Bueno, y
0: día.
1: ella es
0: Claro.
1: testigo de lo que pasó ese día. ¿Cómo le va, señora Vilma? Buen día.
3: Buen día, señor Alejandro, a la comunidad de San Pedro de Jujuy. Le quería manifestar que quizás muchos me conocen porque yo fui empleada del hospital Clerán Patterson, porque estuve ya en el vientre de mi madre, porque era jefa en radio, en Rayo X. Y yo soy técnica de farmacia de dicho hospital, jubilada hace 6 años, que no sabía las problemáticas que tiene el gremio de ASA cuando fui la delegada por la señora Esther Canchi. Fui de la lista verde y bueno, conversando con la señora Velardes en el Banco Macro, nos dirigíamos hacia el hospital, yo a hacer un asunto personal con mis parientes que tengo frente del hospital, que son de Panchos Moni, los Brodices. Y resulta que la señora veníamos conversando cosas y de repente ella dice, justo a la que quería encontrar, se me presenta. Y yo le digo, Juana, ¿estás conmigo? No, pero él le digo a
1: O
0: esa
1: sea, a
0: señora
1: ver,
0: que
1: aclaremos.
0: veníamos
1: Usted iba por la vereda
0: por la vía
1: y
0: pública.
1: venía una persona.
0: Venía una persona que es una enfermera, jefa en clínica médica, licenciada en enfermería, y resulta de que ella de repente comienza a decir de esta señora, y yo digo, Juana, pero estás conmigo, ¿qué te
1: Ay, Juanita
0: pasa?
1: iba hablando sola más o
0: Claro,
1: menos.
0: ella como que se violentó cuando vio a este personal que venía. Y le digo, pero Juanita, tranquilízate, tranqui, tranqui. Y me dice, Vilma, es que ¿sabe lo que pasa? Que me han hecho una nota ya, me cuenta que le habían hecho una nota porque ella visita a los enfermos. Pero a mí me parece muy bien, porque todos somos hijos de Dios. Hoy estamos y mañana no sabemos. No porque tengamos las licenciaturas, o sea, unos títulos, terciario.
1: Ya, que no hace muchas veces a la persona, claro, sí, sí, sí.
0: Vamos a tomar esto a la comunidad, perdón. Uh-huh. Estoy un poquito nerviosa porque yo hace 6 años que no visito al hospital, de vez en cuando tengo alguna dolencia, uh-huh, por la guardia, porque, uh-huh, gracias a Dios tengo obra social, Instituto de Seguro de Jujuy. Uh-huh. Entonces, de repente, ellas comienzan a dialogar, uh-huh, la señora Juana Velarde con esta señora Norma Alemán. Uh-huh. Y se decían cosas y yo sigo caminando, pero mirando este acontecimiento que me ha parecido que ha sido una cosa que me llamó la atención. Uh-huh. La señora Velarde iba cerca del hospital porque iba a ella a su domicilio porque ella estaba con parte de enfermo, no, estaba con una licencia extraordinaria, creería que era su licencia anual. Uh-huh. Esto ha sido en la vía pública, no ha sido dentro del hospital Guillermo Clera. Uh-huh. ¿Por qué? Porque esta señora, si hubiese estado uniformada, hubiese estado
1: o dentro del hospital,
0: dentro del hospital, entonces sí que tenga la persecución que le han puesto. Uh-huh. Es indebido lo que el gremio está permitiendo, porque esta señora es aportadora al gremio, por eso el gremio tiene
1: que apoyarla,
0: que se,
1: digamos,
0: le paga. Uh-huh. Le pusieron abogado, todo, y el abogado, que es el señor de Aparici, de San Salvador, porque todo el gremio lo tenemos, las instituciones en San Salvador. Uh-huh. Acá está el señor Raúl Velázquez, que a mí me ha dicho que yo soy una testigo falsa. Pero ¿qué más falso que él? Él está ahí cuando el estatuto del empleado público dice que no podemos tener nuestro esposo, nuestro cónyuge.
1: O sea, familiares
0: dentro del hospital. A esta, uh-huh, señora, para mí, la están persiguiendo laboralmente. Uh-huh. ¿Por qué le digo? Porque ella estaba de licencia, salía, tiene una hora esa enfermera y bueno, ha pasado lo que ha pasado.
1: Pero no hubo, o sea, no hubo agresión, no,
0: no
1: hubo nada.
0: Hubo agresión porque las dos discutían.
1: O sea,
0: verbalmente nada más. Yo lo que vi, que en ningún momento la señora le levantó la mano, le pegó, la rascuñó, uh-huh, la agarró de los pelos. Como manifiesta una nota que la señora, el día martes, uh-huh, la señora, nosotros nos conocemos porque somos compañeras de trabajo, yo me jubilé con mis 40 años porque, uh-huh, entré muy jovencita.
1: Claro.
0: Gracias a Dios entré a los 20 años al hospital Clean Pamplona. Uh-huh. Fui delegada y un buen personal, porque al último, sí, ya uno pasa los años y está cansada. Uh-huh. Aparte hay muchas irregularidades dentro del hospital, como a esta señora le está pasando. Uh-huh. Ella fue a mi casa y me manifestó todo lo que había pasado.
1: Claro.
0: Y le digo, mira Juana, yo he sido delegada, yo ya no soy nadie.
1: Claro.
0: Ya
1: está jubilada. Retirada.
0: Y yo vivo en Río Gallego, uh-huh, más que nada, porque ahí está mi hijo, gracias, uh-huh, a Dios, muy bien. Uh-huh. Tengo un hermano. Y yo tendría que haber sido ya ciudadana de allá.
1: Claro.
0: Porque Gallego hay plata.
1: Uh-huh. Ahí se maneja. Es otra cosa.
0: Es otra cosa.
2: Ahora estamos hablando.
0: Bueno. Uh-huh. Entonces, señor, bueno, no sé qué, si habrá solución para la señora.
1: O sea, lo que ustedes están pidiendo es que se revea la situación, claro, y que traten de darle una solución, a la señora Juana.
0: Porque, uh-huh, ni siquiera el abogado del gremio, que es el abogado de Aparici, uh-huh, le dio. Mauricio, que es el otro secretario también allá en San Salvador, uh-huh, tampoco se niega. O sea que a la señora se le están cerrando todas las puertas.
1: Claro.
0: Ella me dijo, también me comentó que la señora Evangelina Becchetti, actual directora del hospital, uh-huh, tampoco la pudo recibir. Ahora no sé, el que le sigue a ella es el abogado Herrera. Uh-huh. Yo no sé por qué se toman tanta agresividad contra esta señora cuando ella es una servidora de Dios.
1: Bueno, perfecto. Bueno, ahí está. Señora Juanita, bueno, Dios quiera que esta entrevista, esta pequeña charla, pueda llegar a las autoridades del hospital o a quien tenga que llegar para que usted tenga una respuesta. Así que bueno, ya no llore, por favor. No. Ya no llore, porque si no nos vamos a poner a llorar nosotros,
0: sí,
1: también acá
0: dentro del estudio. A mí, sinceramente, yo estoy acá por la señora Juana, que hemos sido compañera de trabajo, claro, hemos conocido en el hospital, y ella me fue a buscar a mí. Y yo,
1: claro, porque no tiene a quién, a no quién recurrir.
0: No tiene a quién recurrir, como ella me dijo, Vilma, vos eras testigo mía.
1: Claro.
0: Y he sido agredida con el señor Velázquez, que me dijo que yo soy una testigo falsa. Señor Velázquez, aprenda a defender a los trabajadores de la sanidad.
1: Bueno, señora Vilma, gracias por haber venido, ¿sí?
0: Gracias a usted,
1: bueno,
0: señora
1: Alejandra. Y señora Juanita, Dios quiera que se pueda solucionar el problema. Mañana, ¿a qué hora tiene que volver a trabajar? Ahí al micrófono.
2: A las 6 de la mañana.
1: A las 6 de la mañana. Bueno, Dios quiera que sea para bien y que se pueda solucionar el problema, ¿sí? Así que bueno, y ya no llore, por favor.
0: A la audiencia, muchas gracias y discúlpenos por haber venido a la radio, porque ya no nos queda otro recurso.
1: No, por favor.
0: Sí, nos cerraron la puerta del gremio de ASA cuando la señora secretaria general Yolanda Esther Canchi ha creado esa escuela para que nuestros hijos sean el día de mañana enfermeros profesionales. El señor Velázquez no tiene por qué haberme dicho todo lo que me ha dicho cuando yo he sido votada delegada por votación.
1: Bueno, ahí está. Arribamos a la hora más activa, vamos a la pausa, ya volvemos.

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2: Es la hora 11:06.
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8: Es la hora 11:20.
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11 de la mañana, 25 minutos ya en todo el país. 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

0: en el día de los profesores, la querida Berito dice: hola Ale, querido, quiero saludar a los docentes que componen Líderes del Mañana, que trabajan ahí a full. Les deseo lo mejor y gracias por dejar todo en cada enseñanza. En nombre de Berito Elías y de parte de todo el equipo de trabajo, así que saludo para todos los docentes que componen Líderes del Mañana. Feliz, feliz día para todos los amigos, profesores que seguramente deben estar ahí en casa. Buenos días, que hoy te elija la paz y la alegría. Bueno, cabecita, muchas gracias. Ahí se suma el amigo Helio Tula. ¿Qué será de la vida de doña Nena Tula? De Shakira, el chichichi, lelele, Marcelito, espero que anden bien. Así que bueno, el negrito Fabián, también muchísimas gracias por el videíto de cada mañana. Por acá Liliana, jueves con la bendición divina, comenzamos este hermoso día. Buenos días a todos mis amigos y familiares, feliz jueves. Bueno, Lili, desde ya muchas gracias. El amigo Carlitos Ávila, buen día. Amigo Ale, feliz y bendecida jornada en el nombre de nuestro Señor Jesús y la Virgen María. Buenos días, recibe este día con una sonrisa, un corazón agradecido y mucha fe, dice el amigo Carlitos Ávila. Ale, mi hermano Néstor y mi sobrino Luis ya se vuelven a Santa Cruz y dice que les agradece por recordar lo de Central Norte. Bueno, un abrazo, feliz regreso, un fuerte abrazo, ¿sí? Así que bueno, felicitaciones. Por volver al pago después de tanto tiempo y ahí visitándolo al amigo Carlito, que es un divino. Feliz jueves, que hoy sea un día lleno de paz y bendiciones en esta oportunidad, nos dice el querido amigo José Ateco. Así que bueno, querido José, muchísimas, muchísimas gracias. Después por acá el profe Roque Fernández. Aleluya, tus pecados te son perdonados. Señor Jesús, como la mujer a la que perdonaste, quien expresa su agradecimiento y amor, dame la gracia también a mí de responderte con mi amor a ti y a los demás por tanto amor y misericordia recibida de ti a lo largo de la vida. Mirá vos, siempre hay que ser agradecidos en la vida. El comisario César Torres, un beso, un abrazo y un millón de cosas buenas para ti. Feliz jueves. Hola, buen día, feliz jueves para todo. Bueno, querido César, muchas gracias. María Esther, ¿cómo está? Santiaguito, doña Asunción, la sonrisa es el mejor desayuno. ¡Obvio! Contiene todas las vitaminas del buen humor, con mucha alegría. Feliz jueves, muy pero muy buen día y sé feliz siempre. Bueno, muchas gracias, querida María Esther. Después por acá, Blanquita, que nos manda ahí el videíto. Y que tengas un día maravilloso y colmado de bendiciones. Feliz jueves, buen día, Dios los bendiga. Bueno, muchísimas gracias, querida Blanquita, por estar todas las mañanas. Erika también, infaltable. Buenos días, que Dios derrame lluvia de bendiciones sobre tu vida. Feliz, feliz jueves. Bueno, ahí está Erika, Luisito, la familia Velasco. Por acá doña Julita Simón, desde Arrayanal, dice: felicitaciones a Ale, Hugo y a todo el equipo de Radio Satélite. Hermoso detalle de la señora María Antonia, y ustedes nos alegran todas las mañanas con su programa. Dios los bendiga siempre. Soy Julia Simón de Arrayanal. Siempre los escuchamos. Bueno, doña Julita, muchas gracias. Bueno, por ahí no van a entender de qué hablaba doña Julita. Lo que pasa que para el cumpleaños del programa, que fue allá por el 24 de abril, después a los días, doña María Antonia Contreras de Flores nos hizo un hermoso obsequio para cada uno de nosotros, una remerita por los 34 años del programa. Y porque uno estaba, porque el uno no estaba, porque uno trabajaba, porque no venía, por el frío, por una cosa u otra, no nos pudimos sacar la foto. Y ayer, Huguito me hizo hincapié con respecto a las remeritas, y digo, bueno, mañana lo vamos a hacer. Y bueno, y ahí lo hicimos. Sacamos la fotito de los cuatro, que gracias a Dios y a la Virgen arrancamos hace 34 años juntos y gracias a Dios seguimos juntos. Y bueno, y ahí agradecí en mi estado. Pero el aniversario, el cumple del programa, fue allá por abril. Pero doña Antonia le estamos debiendo la foto. Así que ya le vamos a llevar la fotito para que tenga de recuerdo doña María Antonia Contreras de Flores ahí en su casa. Y desde ya, de corazón, eternamente agradecidos por el muy lindo detalle que tuvo para con nosotros acá en la radio. Así que doña Julita, gracias. Muy feliz día, jueves, Dios guíe tus pasos y llene tu día de paz y bendiciones, despierta con gratitud y este jueves te regale salud, amor y mucha, mucha luz, dice Cristina. Después, 17 de septiembre, día del profesor, día del psicopedagogo o pedagoga, día de la educación privada y día mundial de la seguridad del paciente. Y una oración poderosa de protección. Señor Jesús, te pido que cubra con tu preciosa sangre y me protejas de todo mal, de todo peligro, visible e invisible. Guarda mi hogar, a mi familia y a todos los que amo con tu manto sagrado. Líbranos de todo daño y rodéanos de tu paz, hoy y siempre. Amén. Bueno, muchas gracias. Yo, catequista, necesito encontrarme en silencio con Jesús vivo para llenarme de su amor, renovar mi vocación y hablarle al mundo de la fe divina. Y ahí me manda lo de la Divina Misericordia. Hoy jueves creo que es a partir de las 3 de la tarde, Cris, si no me equivoco. A ver, refrescame la memoria. Se juntan ahí en la parroquia San Pedro de Río Negro. No es necesario cerrar el congreso, bastaría con ofrecerle el sueldo mínimo para que quede vacío. Buen día, esto para el Consejo Deliberante. Bueno, Marta Alicia, muchas, muchas gracias. Después por acá me dice Reina Trinidad, sin apuro, con un mate en la mano y disfrutando un poquito más de la vida. ¡Qué lindo mate! Reina Trinidad, me gusta el mate. Buenos días, Alejandro, bonito y bendecido día para todo. Bueno, Reina, muchísimas, muchísimas gracias. A ver qué dice la profe Ana. Hoy quiero un saludo a mi hija Ana Correa y a mi yerno Asaichi Nakasome y compadres Nelly y Tito Pinasco por el día del profesor. Bueno, ahí está. Profe Ana, muchas, muchas gracias. Berito nos saluda también por lo que fue el aniversario del programa, así que bueno, muchas gracias. Después por acá, muy buenas y bendecido día, tesoro, qué honor volver a escucharlos, Dios los bendiga siempre. La señora que no tiene nombre, no nos quiere decir el nombre, 603. Y después el amigo Eduardito Quiebra nos manda las actividades. En Chalicán, fiestas patronales, Nuestra Señora de la Merced, juntos en la fe, la esperanza y el amor de la Virgen del 15 al 24 de septiembre. Ya hoy, jueves 17 de septiembre, es el tercer día, tema uno en la escucha de los otros y todos, a la escucha del Espíritu Santo. Nos visita el Padre Gustavo Leiva, mira vos, de la parroquia San Francisco de Libertador. Misa en el barrio Sococha. ¿Conoce el barrio Sococha,
1: Huito? Sí, ahí al ladito del barrio de los jubilados.
0: Bueno, ahí está, barrio Sococha y barrio jubilado. Institución invitada, escuela primaria Doctor Pablo Soria, número 39 y kickboxing, signo renovación del sacramento de la confirmación. Y así sucesivamente hasta llegar a las fiestas patronales de la querida localidad de Chalicán, así que bueno, muchas, muchas gracias.
1: Hay algo para destacar ahí, ¿sí? En cuanto a las actividades con esto que tiene que ver con el rezo de la novena. Chalicán es chiquitito, es como la esperanza, es chiquito, y no están yendo, están chiquitos, tienen que salir. Lo lindo de la vida es salir un ratito, vayan ahí y acompañen. Yo ayer escuché misa. Fui a la novena, digamos, ahí al entierro, al sepelio del amigo Julio, y ahí escuché un poquito la palabra y todo lo demás que siempre en la misa te dan. Vayan, vayan. Me contaba ahí un parroquiano que no están yendo mucho, Así que vayan al rezo de la novena, vayan, claro, acompañen. Es su fiesta, es la fiesta patronal del pueblo. Así que salgan los vecinos de Chalicani y vayan a la misa.
0: Bueno, buenos días, feliz jueves eucarístico y sacerdotal, nos dice Estela Maris. La señora que no tiene nombre, pero una fiel seguidora de ustedes, jamás cambiarlos, para genios. Bueno, muchas gracias. 603, se seguirá llamando 603. Y la señorita Lee, por último, buenos días, señor Alejandro. Hoy en el Día del Profesor quiero saludar a la profesora Cintia Jerez, su hija Kira, que la quiere mucho. Bueno, ahí está el saludo para cada uno de los docentes.
1: Bueno, muy bien, atento, atento está el pajarito, pasé por ahí, como siempre, por el taller para controlar qué es lo que están haciendo, si están jugando o no están jugando. Ahí está el palenque y el pajarito, están en la sintonía. Él dice que es técnico superior, recibido el hombre, por eso también es profe. Así que bueno, saludo para el pajarito que es profe. Y hablando de los que desarrollan la actividad, Ale quiere saludar a Franco Romero en el Día del Profesor, es profe de geografía. Y varios saludos van llegando para los profes en este día que van a celebrar. ¿Qué hay hoy? ¿Hay algo? ¿Usted sabe algo?
0: No, Huito, no, no, no.
1: Bueno, muy bien.
0: Hay anoche, ayer, conversando con Pocha, una institución muy importante de la ciudad, ya celebraron, festejaron su día. Y pregunté, che, ¿no hay fogón de profe? No, me dijo.
1: Ah, bueno.
0: Mire, no son como los maestros.
1: Bueno, muy bien, ahí nomás. La previa, 7.366, cuando no hay, no hay. 7.366 en la previa de Jujuy, esto para los que juegan habitualmente en la tómbola temprano, ahí está. Gracias, querida Estela Mari, también por compartir, y al Armando también por compartir el Armando. Hoy me tocó trabajar, estoy a full trabajando, y saludo para todos ustedes, dice el Armando. Y la señora Marta Alicia también, saludo a su hijo, el Javier, que también es sanpedreño. Acá no entiendo lo que dice la señora. En el Consejo Deliberante también son 8 y pocos sanpedreños los conocen. No sabemos qué hacen. ¿Por qué será? Leo lo que dice la señora. Y hoy salude a los abuelos que están escuchando tu programa. Está el Roque Luna y el Octavio Nieva. Así que saludo para el Milagro Octavio Nieva. Están afuera tomando sol los changos, el Roque Luna y el Octavio Nieva. Portate bien, Octavio. Están afuera tomando solcito. Para hoy tienen pastel de papa y zapallo, la sopa de fideo y el postre compota de manzana. Así que los muchachos están tomando sol. Buen día por acá. Recién llego a mi casa y ya los escucho. En el barrio La Loma, en barrio San Francisco, está la señora Cristel también, como siempre, en la sintonía. Saluda a mi hermano Néstor Peralta, que ya se va de nuevo a Santa Cruz, Bolivia, con el nieto. Dice que te agradece por el comentario de ayer. Y recordar al querido Central Norte, el Cuervo de San Pedro. No es nada.
0: No, Peralta, por favor.
1: No es nada. Lo vi jugar. Ahí jugaba Cachavacha, en Central Norte. Ahí también jugaba Cachavacha. ¿Quién más jugaba ahí? El Ruso. Claro, también jugaba en Central Norte. Después el otro, el primo de Cachavacha también jugaba ahí. No me acuerdo el nombre. Pero varios jugaban ahí en Central Norte. Tatuna también jugaba en Central Norte. Tatuna Ewe también jugaba en Central Norte con otro grandote en la defensa. Me acuerdo.
0: Bueno, muy bien. ¡Qué jugador, Tatuna!
1: Volvimos de la caminata, como siempre. El Ricardo dice, buen día para todos en la radio, buen día, y no tengo más, el Ari manda mensaje y no sé qué dirá el Ari. Ari, no mandé mensaje, no puedo escuchar. Bueno, muy bien, y reiteramos la invitación que hacen para lo que va a ser el próximo lunes. No se olviden, la feria de plantas, los que aman y adoran a las plantas y le hablan, y a las flores también, porque se reitera la invitación, que todos los sábados están desde las 10 de la mañana y hasta las 21 en la avenida Presidente Perón, ahí en el Arco. Allí estarán con la Feria de Plantas y Flores. Y van a realizar el especial Bienvenida Primavera, esto que va a ser el próximo lunes 21 para todas las mujeres y los hombres que aman las flores y las plantas. El lunes, desde las 10 de la mañana y hasta las 22, en lo que es el acceso sur, vamos a dar la bienvenida a la mejor estación, la primavera, con gran variedad de plantas, todo el color y belleza para tu jardín, así que no te lo podés perder. Habrá sorteo y también estará el stand temático para tomarse las fotos con las lindas plantas y flores. La primavera nos recuerda que, como todo en la vida, tenemos un momento para disfrutar y empezar de nuevo con el sol. Llega la vida y la esperanza de un mañana mejor. Mensaje de los integrantes de la Feria de Plantas y Flores. Así que no se olviden, el lunes todos allí a la avenida... A la avenida Presidente Perón.
0: Todos juntitos de la mano, como decía el Negro Moyano.
1: Claro, cerca del Arco, ahí van a estar desde las 10 de la mañana hasta las 22 horas para que vayan y compren las plantas y todo lo que necesite flores. Las 22 horas para que vayan y compren las plantas y todo lo que necesite flores también, si quiere tener sí. Para el jardín. Vayan y disfruten una linda jornada recibiendo ya a la primavera.
0: Bueno, a ver qué dice Ricky. Ricky, buen día, ¿cómo estás? Buen día, buen día.
2: Hola, Ale, buen día.
0: Hola, amigo.
2: De pasadita estoy escuchando la radio porque salí al centro.
0: Sí.
2: Y te puedo decir que es verdad.
0: ¿Qué pasó?
2: Yo, en la oportunidad en que Bon Jovi estaba,
0: lo del hospital.
2: Mi hermano estaba internado, también pertenezco a la iglesia. Y también trataba de ver a los demás pacientes y charlar con ellos y hacerles llegar una oración, hacerle entender, llevarle las cosas de Dios, hablar con ellos. Pero los enfermeros no te dejan que te acerques a ningún paciente a no ser al que vas a visitar en el momento de horario de visita, por cuestiones que te ponen de que es por razones de salud, por razones de evitar contagio, que una cosa u otra, pero no te dejan. Pero sí he observado, por ejemplo, que había un señor llamado, podríamos llamarlo pastor, que es de otra religión, que él tenía acceso libre, él iba y entraba y estaba con todos los enfermos y oraba para todos los enfermos. A él sí le permitían y a nosotros de la Iglesia Católica no nos permitían. A mí me consta porque yo intenté hacerlo en varias oportunidades mientras estuvo mi hermano internado y no pude hacerlo con ningún paciente porque no me lo permitían los mismos enfermeros.
0: Bueno, ahí está. Gracias, Ricky. Gracias por tu participación en el programa. Muy amable. Te mandamos un abrazo y gracias por el positivismo de cada mañana.
1: Bueno, muy bien. 260 días ya con este. Hemos llegado al día 260 días de... 260 días que han pasado y que va, todavía falta para que terminen, pero bueno, van pasando los días y
0: 40 para los 300 y después
1: y son 365.
0: 65 y después claro, ¿no?
1: De 365 menos 260 hacen un total de ¿cuánto?
0: ¿De cuánto, operador? Escucha, a ver, dígale, repítale, Huguito, por favor. De 365 días que tiene el año, y menos 260.

0: ¿Cuánto?
1: 105 días. 105 días.
0: Ahí. Gracias por mandarnos a la montaña.
1: Sí, 105.
0: 105.
1: Ah. Son 365. 5 menos 0, 5. ¿No es cierto? Y de 6 pasa a 5. 5 menos 5, 0.
0: Claro.
1: Y 3 menos 2, 1. Ahí la saqué bien. 105. 105 días quedan. Y en cuanto a los que tienen que cobrar.
0: Ya vamos a la montaña, operador. Hoy, ya vamos.
1: Ya cobran documentos terminados en 7, para mañana 8, y el lunes va a terminar con el pago de la mínima. Y después van a comenzar los que cobran mucho.
0: Más mucho.
1: Van a comenzar en la próxima semana. Hoy desfilan las carrozas.
0: Hoy desfila la técnica número 1.
1: Hoy van las 4.
0: Sí.
1: Van las 4. Va la Olivo, va el Centro Polivalente de Artes, va el CPA. La 1 y el 2.
0: Claro. Así y es. Mañana desfila la de Rodeito. Mañana viernes. Hola, buen día, queridos amigos. Son unos capos. Eso es lo que quería decir el Ari. Así que bueno, muchas gracias, Ari, por escribir.
1: ¿Cómo va el chocho? ¿Tiene pedido el chocho? Ayer me hizo seña, me dijo, no hay nada de chocho.
0: No hay nada ahora tampoco.
1: Bueno, muy bien, vamos a pedirle al chocho. Te voy a pedir la banda del tío Dante. Te voy a pedir ese tema. Hace mucho que no lo pones, ¿eh? A la banda del tío Dante.
0: ¿Qué será
1: Dante.
0: La vida de Dante? ¿Dónde anda Dante, María Pía?
1: Así que pone, ¿no? Si yo te pido, porque justamente estoy haciendo el puntapié inicial para que María le pida, para que Marta también le pida y para que Ricardo le pida también al chocho. 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
0: 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Así que bueno, querida Brenda, muchas gracias.
1: 11:47. 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
1: Bien, hemos llegado al mediodía ya. Acá estaba mirando un mensaje que envía la Delia Romero. Dice, Delia Romero, 17.864.681. Y Elías Tadullo, 50.386.530. Delia Romero, no hay ningún sorteo de nada. Por la duda, ¿no? Esto lo mandó hace un par de minutos atrás. Delia Romero, despertá, hoy es jueves, pero no hay ningún sorteo de nada. Para el domingo 27, ahí vamos a realizar el sorteo de un bingo. Así que, pero hoy no hay nada, Delia, te aviso por la duda, despertá.
0: Despertate, querida, por favor.
1: Y el profe Miguel Ángel Cortés, el profeta, mandó el saludo para todos los compañeros, los colegas del Centro Polivalente de Arte, por ser hoy el día del profesor. Así que Miguel Ángel Cortés quiere saludar a todos ellos por la tarea que desarrollan allí en el Centro Polivalente de Arte. Y para los que vayan al desfile de carrozas allá en la Ciudad Cultural, para sentarse y para tienen que pagar la silla, los que vayan y ocupen la silla, vale 4.000 pesos. Así que si van para allá, vayan ya sabiendo que le va a costar 4.000 pesos utilizar la silla ahí en el desfile de carrozas. Momento para que le pidan al Chocho hasta las 12:30 para pedir. Si no le has pedido, pedile ya. Te reitero el número, 68-20-52. 68-20-52 para lo que le van a pedir al Chocho. Momento de música y nos metemos de lleno en el mediodía.
2: 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La hora en nuestra ciudad
3: es la hora 12:04.
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13: es la hora 12:22.
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Hoy es un día especial para homenajear a quienes nos inspiran a ser mejores cada día. Feliz Día del Maestro. Feliz día para vos, que andás con cuatro mujeres a la vez, Maestro del Amor.

Y la hora 12:45 minutos en todo el país. La música popular tropical en este mediodía del jueves nubladito en la primera ciudad del interior con intérpretes varios.

0: pasó. Actividad normal, diríamos. 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Saludo a Dani, a Sergio. Después pasamos por Foto Jujuy Digital. Gracias, querido Raúl Gualuco. Ahí a la secretaria. Hermosa, mire, Huito, hermosa la foto.
1: Oh, linda, linda, linda.
0: Hermosa. Fuimos por Doña Antonia. No estaba Doña Antonia.
1: ¿A dónde se habrá ido Doña Antonia?
0: Para dejarle la fotito. Ahí estamos los cuatro con las remeritas. Así que bueno, maravilloso trabajo, lo mismo que para la Grutita del Divino Niño, ahí en Barrio Villa Crespo, en La Esperanza. Así que bueno, querido Raúl, muchas gracias por el excelente trabajo y también por la gentileza que tiene siempre para con nosotros. Y ahí dimos la vuelta y fuimos por el amigo Salvador Chumacero, ahí trabajando a full. Salvador, trabajando a full. Ahí también el Ramiro, que me dijo mandale saludo al profe, claro. Saludo al profe de parte de toda la familia de Sastrería Chumacero y un fuerte abrazo ahí al amigo Salvador, que me contó ahí que va a entrar a la sala de cirugía dentro de algunos días. Bueno, que salga todo bien, toda la fuerza, y un abrazo, querido Salvador, y prontito nuevamente va a volver al trabajo. Así que bueno, abrazo, querido amigo, que salga todo muy pero muy bien. Así que así fue el recorrido.

0: ¿tenés huevo o no tenés huevo? ¿Hay tomate o no hay tomate? Pasó una camioneta llena de bolsas de papa. ¿A cuánto está la bolsa de papa? Avisá, contame, decime cuánto sale una bolsa de papas. ¿A dónde está sonando el aparato, el aparato? Para que baile la profesora, para que baile la profesora Bellino de geografía, la profesora Bellino de geografía, la profe, ¿cómo era?
1: ¿Qué otra profe? ¿Qué otra profe?
0: Ay.
1: Buen día, lluvia de bendiciones. Hoy estoy cocinando fideitos con salsa de salchicha. ¡Qué rico! Unos matecitos con bollo para que sepa la monada del Kirchner. Gracias, manga de locos, locos, locos, dice nuestra amiga Marcelita. Bueno, Marcelita, muchas gracias. Patricia, feliz jueves, buen día. Hola, Patricia. Muy, pero muy buenos días. El amigo Chelín Pérez. Hola, buen día, queridos amigos. Ale, Huguito, Abel, Chocho. Volvió el internet al pueblo. Estábamos incomunicados y tristes, pero ahora ya estamos bailando gracias al genio de Abel, que hace bailar hasta los muertos. Un fuerte abrazo para todos ustedes allí. Que Dios siempre me los ilumine y les conserve la salud. También quiero saludar a mis hermanos Dani en el remis con FM Satélite a full y a mi hermano Marquitos. Anda perdido, Marquitos, en la verdulería, también a full con el equipo para que baile todo Roberto Sancho. Así que desde Puerto Santa Cruz, el amigo Chelín Pérez, gracias.
0: ¡Abrime la puerta, abrime la puerta! Decía uno el fin de semana, ¡abrime la puerta, abrime la puerta! Porque hace frío. En el barrio La Merced suena hermosa la música, siempre con la Satélite, dice la señora Cira. Vamos a bailar, vamos a bailar. En el remis va el Chato Heredia, pasó y tocó bocina. 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

Independencia. Suena la radio a todo volumen para que baile mi hijo y mi hija. Son profesores Leandro y Cintia Jerez. ¿Quién más es profesor?

0: ¡Hola, amigo! El lunes pasó el cumple de mi nieto, ahora festejo el mío. Hoy, el flaco Joaquín Florio Huito cumpleaños.
1: ¡Ah, feliz cumpleaños!
0: Hoy estoy cumpliendo un añito más de vida, agradecido a Dios por todo lo que me dio, por mis hijas y mis nietas. Dios los bendiga, amigos de Satélite. Saludos también para Soraya Nicole, por ser el día del profesor, de parte del el flaco Joaquín Pérez, desde Buenos Aires.
1: Joaquín Pérez. No es Pérez.
0: No, Flores. Joaquín Flores.
1: Ahí está. Ahora
0: me acordé de Joaquín. De don Joaquín, me acordé, mirá vos.
1: Joaquín Pérez.
0: Claro, el hombre del cine.
1: Bueno, dale la hamburguesa con puré. Postre, arroz con leche. Dice la señora Cira.
0: Aquí estoy, siempre prendido a la Satélite, mi hermano querido. Saludo a mis ñanos, Ranita en el remis y Chelín en Puerto Santa Cruz. Gran abrazo a todo el equipo de la radio, que nos alegran todas las mañanas, el amigo Marquitos Pérez. ¿A cuánto, qué es lo que quería saber, Huguito?
1: La bolsa de papa.
0: ¿A cuánto la bolsa de papa, Marcos? A ver, señor verdulero, el verdulero del barrio.
1: Que se mueva la abuela. La abuela que se mueva. Doña Berta, ¿qué será de la vida de Doña Berta? Allá en la localidad de Charicán, Doña Berta.

0: Gracias, Marquitos, gracias. Saludo a Moni. Saludo a toda la familia.
1: La Morocha apareció. Excelente jornada. Y muy buena la música desde el barrio San Francisco. Dice La Morocha.

0: a mi amada esposa. Toda mi vida siempre pensé que algún día conocería a una mujer que me daría amor, fuerza, hijos, esperanza y compañía. Mas nunca pensé que sería tan dichoso como lo soy ahora, mientras compartimos tantas experiencias y alegría que nos trae la vida. Hola, Ariel. Muy buen día para mi esposa Mabel López, de parte del amigo Pilancho.
1: Salió el 48, salió el 48. Y lo dejé de jugar porque ya salió, me dijeron, ya salió. Y yo lo dejé de jugar. ¡Pucha!
0: ¡No!
1: ¡Be! ¡Es barba! No está de mi lado la suerte.
0: No, usted anda bien en el amor.
1: Seguí nomás. Y ahora. Ahora vamos por otro número. Salió el 48, la punchi, pupunchi. Todo yo.
0: Hoy, 17 de septiembre, es el día de la esposa, dice Pilancho. Por eso le dedica esas lindas palabras. Saludo para todas las esposas oyentes del programa.
1: Patricia está bailando, Patricia. Y ella disfruta de la música, Patricia. El área prensa informa de la unidad regional 2.
0: La Tefi.
2: Para con

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0: 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Muy bien, vamos a comer.
1: Bueno, vamos a comer. Huguito, ¿qué le gustaría comer hoy?
0: Bueno, ya estamos en el cuarto día. Hoy voy a pedir un completo. Abundante papa frita, huevo y un bife grande. Eso para mí.
1: Bueno, usted, operador. Empanadas de carne para el señor operador.
0: Bien, ¿qué pide usted?
1: Y para mí hoy hamburguesitas con fideo al pesto.
0: Ah, bien.
1: 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Y ahí nomás vamos a ir al Buen Provecho, a usted que ya está almorzando, comparte con nosotros la comidita, algo especial en este mediodía, agradecer a Dios por tener un platito de comida y compartirlo con todos los seres queridos. Así que Huguito, buen provecho, Abel, buen provecho, Chocho, buen provecho, Poncha, buen provecho y muy buen provecho para todos los oyentes.
0: Buen provecho para todos los que ya disfrutan de la comida. Y voy a elegir en la calle Alaska. Entre la calle Alaska y Perú, allí detuvieron a un individuo que se estaba llevando los elementos del baño.
1: No.
0: Así que elijo, ese es el barrio Santa Rosa de Lima.
1: Ahí donde vive Adriana, ahí vive Beto Navarro.
0: Donde vive la señora Adriana, que anoche la vi a Adriana. Así que para ese sector voy.
1: Bueno, ¿usted, operador? San Cayetano, bueno, San Cayetano para el señor operador.
0: Bien, ¿y usted qué lugar?
1: Y ya que hablábamos de Chalicán, me voy a Chalicán.
0: Ah, bien.
1: Saludo para toda la gente de Chalicán, saludo para mi tía, no sé si escucha, pero saludo para toda la gente de Chalicán.
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1: Bueno, tengo
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1: Tengo dos cositas importantes que tiene que ver. Hola, buenas, me comunico del Banco de Sangre por la paciente Aida Contreras. El día de mañana, 18 de septiembre, se realizará la colecta de sangre a horas 9 hasta las 13 horas en nuestro servicio, ubicado en la calle 9 de julio, 123. Le solicitamos 8 dadores grupo 0, factor positivo y negativo. Desde ya, muchas gracias. Así que reiteramos, esto tiene que ver con el banco de sangre por la paciente Aida Contreras. Mañana, viernes 18, se estará realizando la colecta de sangre a horas 9 hasta las 13 horas en nuestro servicio, ubicado en la calle 9 de julio 123. Se solicita 8 dadores de sangre, grupo 0, factor positivo y positivo y negativo. ¿Sí? Desde ya, muchísimas gracias. Y un oyente nos envía una invitación. Mira, que te mando que te esfuerces y seas valiente. No temas si desmayes, porque el Señor tu Dios estará contigo donde quiera que vaya. Pastoral de varones, mañana viernes 18 de septiembre, en la sede parroquial. Estamos hablando de la parroquia San Andrés Apóstol del barrio Providencia, en Algarrobo 655 a horas 20. Pastoral de varones, están todos cordialmente invitados.
0: Muy bien, ya estamos ingresando a la tarde, faltan minutos nada más, llegó la tómbola, decía. En la de Jujuy, para los que juegan, 1948 en Jujuy. Y en Salta, 4812 en Salta, los numeritos de la tómbola. Y decía que hay información con respecto a lo que da a conocer Estefanía Moreno, por lo que ocurrió. Ayer,
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0: Ayer en la noche, el móvil policial D27, tras recibir un aviso del 911, se dirige inmediatamente a la avenida Brasil y los efectivos entrevistaron a una mujer quien manifestó que un sujeto vestido con ropa oscura, con líneas verde y capucha, había ingresado a su casa con intenciones de sustraer un inodoro. Quería llevarse.
1: ¡Mirá vos!
0: Le hacía falta el inodoro. Según el relato de la mujer, el individuo habría provocado daños en la puerta del baño y arrancado el artefacto sanitario de su lugar. Sin embargo, al ser sorprendido, emprendió la fuga por la calle Ecuador. Posteriormente, el 911 informa que los vecinos del lugar, así tienen que actuar, entre varios vecinos, pudieron detener y demorarlo a este sujeto entre la calle Alaska y Perú del barrio 14 de Abril. Finalmente, el masculino fue identificado y trasladado hacia la comisaría seccional 35, donde quedó a disposición de las autoridades correspondientes para las diligencias de rigor. Este hecho ocurrió en la tarde-noche de ayer, allí en el barrio 14 de... Santa Rosa de Lima, allí ocurrió esto que dan a conocer desde la unidad regional 2. Y también... hoy el Ricardo dice, tengo niño envuelto con hojas de parra para comer. Si quieren, vengan, dice el Ricardo. Y muy bien, gracias a Titina que ya envió, gracias por los caramelitos. Y también ya envió los bingos que hay para este próximo 27 y también para todo octubre y todos los juegos de azar que hay, que tienen un montón de plata para repartir. 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Mientras comen y disfrutan de la comida, que se mantenga siempre el diálogo. Acá está la música para los adictos empedernidos. Al recuerdo.

La música del recuerdo, como siempre, llega por acá para estar un ratito, nada más que un ratito, para compartir con los oyentes. Llegaba este tema de Joy Dassin. La señora colegial apareció. ¡Qué tema! La señora Ana, hermoso tema, tanto recuerdo, dice la señora Ana. Que cante Joy Dassin.

0: devolveme la campera, devolveme los guantes, la morocha. Hermoso el tema, qué lindo. Sale el ampliado con arroz y ensalada, bien romántico. El tema muy lindo. La única que responde, la morocha, si le gustó. Josefa, qué lindo tema, dice Josefa. La colegiala Silvia, qué tema. Ya, qué tema, dice la colegiala Silvia desde el barrio Prominencia. ¿Hay alguien más? ¿Hay alguien más? Si no, sacamos la música. Hermoso tema del recuerdo. La señora del barrio Patricio, me encantó. Norma Valverde.
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0: Adriana Castañeda, lindo el tema. Y también apareció Romy para saludar a todos los profes del colegio número 15, Miguel Ángel Aquino. Hermoso tema.
1: Hola, buena. Quiero que saluden a todos los docentes, profesores de la Casa del Jubilado. Que la pasen lindos, mis compañeros de Newcon. De parte de la señora Lucía, ¡feliz día!
0: Norma Ramírez, hermoso, hermoso tema del recuerdo. Y hoy, costeletas con arroz, dice la señora. Lindo tema, lindo tema. El Carlos Ávila.
1: Bueno, hablando de Carlos, hola mi querido amigo, hoy es un día de saludo. Primero quisiera saludar a mi nieto Iván Ávila Cujarchi, que cumple 18 años, y a mis hijas Fernanda y Paula por el día del profesor. Así que bueno, por un lado, a Ian Ávila Cujarchi, no Iván, sino Ian Ávila Cujarchi, feliz 18, y para Fernanda y Paula por el día del profesor.
0: Bueno, muy bien, la música del recuerdo ha llegado como siempre, por quien a través de la firma inmobiliaria San Pedro, hoy trajo a Joey Dacin para cantar este bonito tema. Grandes éxitos tiene este hombre y este es uno de los tantos que tiene Joey Dacin para cantar, como siempre, a través de Inmobiliaria San Pedro, que compra, que vende y que alquila casas.

0: Gracias, doña Elda Cigarán de Rolón, Marcelita. Ale, son el grupo que nos alegran todas las mañanas. Gracias por tantos años de compañía. Gracias a ustedes.
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0: ¡Ponete la pupera! Romina, ponete la pupera, Romina. Vos también, Olga, ponete la pupera.
1: La pupera de María.
2: ¡Qué lindo el pupito! ¡Qué lindo el pupito!
1: Si no hay guapo, no hay cuartito. Así lo dice un amigo mío. ¡Esta!
2: ¡Esa!
0: Negro Campbell, donde quiera que andes, ponete la pupera.
2: Saludos para el gordo Germán, que el sábado cumpleaños.
0: Feliz cumpleaños para el gordo Germán. ¡Qué fiesta en Prominencia!
2: El hombre de la pesada de Provi.
1: Arriba las manitos para que se vea esa pupera.
2: Me quería pegar esa vuelta, Window, ahí en el estadio.
1: El
2: gordo,
1: María,
2: llega, pues.
1: Ay, Marilán, la pupera, cosita buena, sos una barbaridad.
2: Escucha, Ariel de la banda Láser, escucha.
1: Blanca.
0: Deje todo, señora Marta, que ahora le toca el turno a usted. Usted tiene que mover el anca, ¿me entiende, señora Marta? A bailar ya.
2: Ariel, la próxima, fírmale la cara a mi compadre Lobo, por favor. Encima que estaba oscuro ni se lo veía.

0: ¿Cómo se llama la señora? Se llama señora Reina. De allá del ejército del norte.
1: ¡Dale, Carlita! ¡Dale! ¿Cuándo vamos a tomar alguito? Yo no tomo fernet. Yo tomo vino nomás.
0: Vamos a bailar, que acá no se cobra entrada. Tenés que bailar, aprovechá ya.
1: Cuando inauguremos la soñada, estarán invitados ustedes, dice.

0: para el Día de la Madre.
1: ¡Baila, operado! ¡Baila! ¡Operado, baila! Despacito, pero baila, operado.
0: ¡Dele, Pedrito! ¡Baile, baile con Doña Lili!
1: Ella quiere bailar este tema y lo pidió, le pidió al Chocho. Acá está, señora Norma Valverde.
2: Oye, papá.
0: ¡Sí! ¡Move la cabeza, move la cabeza! No te me caigas, no te me caigas, por favor.
1: Pobrecita, la señora se cayó ahí frente al cajero hace rato. Se golpeó las dos rodillas. Yo no llegué a tiempo.

0: ¡Vamos, Mariano! ¿Cómo va la obra, Mariano? Acá en la calle Salta, los albañiles trabajan y trabajan. Y Mariano y su compañero.
1: La Oli es el clon de la mamá.
2: En este
1: va a la escuela normal.
2: Se te ve muy bonita.
0: Pero. ¿Qué le ha preparado para el David en el

0: estoy aquí.
1: Ayer la soñé, Huguito.
0: Sentado frente a ti, retrato sin razón, sin vida y sin...
1: ¡Hola, amigo querido! ¡Ya en casa!

Mariana Corbalán es magíster de lengua y literatura y Alejandra Corbalán es de biología. Excelentes profes y maestras de parte de Andreita y toda la familia. Acá está su pedido, la señorita Cira, ahí está. La señora Cira, lo que pasa es que me llegué ahí y me quedé ahí. Ya le iba a decir y bueno, se me fue. Señora Cira del barrio La Mercena, su pedido acá está, su pedido acá está. Baile, baile, baile, baile.

0: ¡Feliz día del profe! Para la profe de biología, Marcelita Bautista. Y para Matías, que es profe de matemática. Bueno, hasta ahí nomás. Gracias,
1: Fabio. Fabio, acá está tu peligro, Fabio.

aparece una rubia, la rubia. La chiquitita. En prominencia. Está la radio, está la radio.

0: arriba en el sitio, ¿no es cierto?
1: Sí, Huguito, sí, hasta mañana,
0: Yo fui, dice que ya no entregan. ¿Cómo no van a entregar, señora? Vaya más temprano. Vaya a las 5 de la mañana y haga fila.
1: Hasta mañana, dijo la señora secretaria.
0: Acá está Carlos Ávila, tu pedido.
1: ¡Trumas para ti!

0: Que baile la Mariana, que baile la Mariana Peralta. Ella es profesora.
1: Qué triste realidad.
0: De parte de la mami Mónica y las hermanas. Permiso, Montero.
2: Pero por favor, Edito, dele al bizcochito, dele al bizcochito.
0: Silvia le pidió este...

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0: gracias, Río Cuarto, Córdoba. Silvia, gracias, Silvia. No se haga la graciosa, señora Liliana. Empanadas de carne picada a cuchillo de pollo y de pollo. Buen provecho. Hermoso el tema. Y me manda la foto. Empanada, limonada, yagua y limón. Buen provecho.
1: Hermosa la música, dice la Angie. ¿Quién será la Angie?
0: Yo que la invité al río creyendo que era soltera y tenía marido.

0: ¿Qué hace la Leila? Nada.
1: Que me amaba con locura.
0: Natación, nada.
1: Yo le pregunté,
0: claro. La Leila.

0: Claudia, no tenés nada que hacer. Anda a hacer la siesta ya, chao.
1: Ari, Ari, Ari, Ari, Ari. ¿Qué se quema en el centro? ¿Qué pasa en la ciudad? Contá, largala. Alca.

0: Baile, señora Jacqueline. Salpicón de pollo hay, sopa, con mucha verdura.
1: Profe Ana, no le voy a responder, escuche hasta el final, por favor. Otra molesta, parece que no tiene nada que hacer. Gracias, Chocho, te dice la...

0: Purito el Ari también, purito. Igual que el Juan Pedro, purito. Baile chichera, chichera. Del barrio La Loma, baile. Saludo para la Delfina, chichera con la Rita y la Benita. ¡Chiu! No sé si escuchan, pero la saludamos. El santo, el santo, el santo, el santo pidió este tema. El sábado voy a Rodeito. A jugar a la pelota. Me invitaron a jugar a la pelota. Acá está tu pedido, querido santo, desde Rodeito. Vamos a Tarija, Huito, vamos a Tarija.
1: Vamos, vamos.
0: Y después a la moda de Tarija también.
1: Vamos a ponernos el chip, porque si no nos vamos a perder.

0: Aván, aguante Bagual, unos genios, mis amigos.
1: Que seguro merecemos por esto que tenemos.
0: Señora sin nombre, gracias.

Ahí está el Ricardo. El Ricardo pidió este tema. Vamos a bailar. Que salga la Juana, que salga la Juana. Y la Anaí también. 8 era ahí. 8.

0: ¡Añame, güey! ¡Añame, güey! Decile a Luguito que es jueves, que aguante, ya falta poco. Dice Claudita Figueroa.
1: Güey. Ah, muy bien.
0: ¡Doña Nilda! ¿Cómo está?

0: para recordar agosto, mes de la madre santa tierra, Pachamama.
1: Pasa el cóndor, dijo Marcela. El cóndor pasa, Marcela, el cóndor pasa.
0: Profe Ana, me cansó, disculpe, está bloqueada.
2: Es mi tema.
0: ¿Ya terminó el chocho? Qué pesada que es. ¿Me convida a bizcochito, Huguito, por favor?
1: Pero bueno, ya le paso, ya paso.
0: Gracias, gracias, Huguito.
1: Ahí está la bolsa. Gracias al Guillermo del Churo, que se jugó.
0: Gracias al Churo comestible.
1: Abra la bolsa. Bizcocho con agua.
0: Oh, qué rica la flaquita. ¿Le gustan las flaquitas?
1: Sí.
0: ¿O las gorditas? No diga nada, vos.
1: Vos no opinés.
0: Malo.

0: se viene la fiesta de mi mamita del socavón, dice Adrián. ¿Cuándo, Adrián? Invitá, vamos.
1: El Beto, volvió el Beto. El huevero regresó de las tinieblas, el Beto, y le pidió este tema. ¡Viva la fiesta de los estudiantes! Dice Beto el huevero.
0: ¡Bailá, Beto, bailá! Ale, el tema que pasó, me lloro todo cuando doy de comer a la pachita en agradecimiento, dice Olguita Medina. ¡Qué lindo, Olguita! Te mandamos un beso. Un abrazo.

0: El Tobías ya está en la capital de la provincia. El Tobías, la mamá, lo extraña. Ayer se fue. Sí.
1: Está con la novia. Deja de molestar a vos también. Déjanos ser felices.

0: Es linda la vida de carrocero. ¿O no, Huguito? ¡Superstar! Tengo las zapatillas rotas, me tengo que comprar zapatillas.
1: Yo también. Salen 120 mil pesos. Vamos a pagarla como una tortuga. Bien lento. Esto la pidió ella. Apareció desde el barrio Néstor Kirchner. Se ha despertado Fátima Marcela. Marcela Fátima Miguel. La prima de Poncha.
0: Tu prima, Huito.
1: La prima de Abel. La prima de Xocho. La prima de Montero.
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1: La prima de la Antonia también.
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1: Ayer la vi a mi hermana.
0: Zapato roto.
2: Zapatos
0: zapatillas
2: roto,
0: rotas.
2: Zapata, ¿a dónde vas? Voy con
0: Ale, ¿cuándo una 40?

0: Nadie pidió tu opinión, Ale. Mudo te ve más bonito.
1: Pablo, Pablo, Pablo, Pablo. Acá está tu pedido, Pablo.
0: No enojás, Jacqueline, no enojás.

0: La última tortillita, Agüito, permiso, ¿no?
1: Ah, por supuesto. ¿Te quede para mañana?
0: Le dejo para mañana, le dejo para mañana.
1: Te queda para mañana.
0: ¿Cómo va a comer el pan de ayer?

0: Gracias, Dora Elena, por lo que envió.
1: ¡Y mi tema! ¡Y mi tema! ¡Y mi tema!
2: ¡Qué molesta que es! ¡Ahí está, profe Ana! ¡No terminó el chocho todavía!

0: hay que aguantarla, hay que quererla.
1: Acá está. Para la seño Juliana.
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0: ¿Alejandra?
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0: abrió, Alejandra Guzmán.
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1: Entre ¿dónde andará Alejandra Guzmán?
0: En México.
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1: Ah, en la nueva ciudad.
2: Ah, ah.

Mariela, pregúntele al Chocho, ¿cómo se llama el tema que pasó? Pregúntele al Chocho, pregúntele al Chocho. Se desmayó la señora sin nombre. ¡Hola, Tonia! Ya la vamos a escuchar a la Tonia, mandó audio. Nos trajiste frutilla de allá de tu pago, Tonia.

0: Anoche la soñé y hoy la recuerdo.
1: Don José, don José, don José, don José, vaya usted también a la bicicleteada que está de onda. Este tema lo pidió el José.

0: caballero, gracias, caballero.
1: Yo voy a esperar. Porque mi alma.
0: Seguí llevando regalos nomás. De enero a enero. La María le pidió este tema al Chocho. La María, acá está para usted, señora María.

0: ¿Usted está enamorado?
1: Efectivamente, efectivamente, efectivamente, efectivamente.
0: Feliz día, Franco Romero. Te saluda tu suegra, la Ale, que la vi hace rato.
2: No, no.
1: Ese tema me recuerda a ella.
2: Mirá quién lo pide.
1: ¿Usted dijo que estaba preso esta mañana? ¿Salió de la novena?
0: Sí, sí, sí, estaba secuestrado, detenido, desaparecido. Acá está, para el hombre de allá del barrio Libertad, el Yecoman, el prestamista que te cobra el 10%.
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1: Claudia Patricia, tranquila, por favor. No es para, no es para vos, dice.
2: ¡Qué malo que sos!
1: No apareció Beto.
0: Ya pasó ya.
1: No, Beto.
0: ¿Cuál Beto?
1: El de marca deportiva. Regala remeras, gorra, todo menos a nosotros.
0: Y está bien, está bien. No sabe lo que se pierde.

0: ¿Vos será? ¿Dónde estás? ¿Vos será?
1: Si lloras por mí,
0: Apalalam,
1: será porque me quieres. Si sufres,
0: ¡Doña Tere! ¿Cómo anda mi mami del corazón? Espero que bien.
1: ¿Recuerdas tal vez las cosas que han pasado? Qué lejos ya están, qué lejos han quedado. Y hoy lloras por mí.
0: Si te has quedado sola,
1: la vida es así.
0: Carlos Ávila, no seas molesto, vos también.
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0: ¡Oh! Esto lo pidió el flaco Lozano, no de Orma 4.
1: Amas, pero soy
0: cante, cante Lozano y toque la batería también. El flaco toca la batería de la cocina.
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2: Él tocaba en los jockeys.
1: Por la

0: mi amor.
1: Ah, ella le dice cuando vuelve del trabajo, le pregunta, ¿qué tal mi amor? ¿Cómo te fue en la mañana?
0: Te va.
1: Sí, le pregunta. Acá está la chica de Newcon Beach. Hablarte. Así es. Beach Newcon.
0: Quería saber.
1: Beach en la arena.
0: Algo
1: de ella, ti. Normita Verás, que pidió este tema.
0: Y sin querer, estás aquí.

0: Normita está enamorada de su peludo.
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0: Enamorada.
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0: Ale, me voy a cortar las venas. ¿Qué tema? Señora Liliana, por favor.
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0: Decime quién es ese, decime.
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0: El peludo duerme con ella y todo.
2: 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Y sin querer, estás aquí. Ven junto a mí.
0: Ven.
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0: Besitos, Normita, gracias por escucharnos.
2: Ven.

0: las manos.
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1: Primavera.
3: ¿Cómo le quedó? ¿Cómo le quedó? Ve, diría al otro verdulero.
1: ¿Cómo le quedó?
3: Sí, lo traen con dos bolsas de verdura.
1: ¿Ah, sí?
3: Sí.
1: ¿Y todo... le encargaron en la casa?
3: No, y todo estaba en mal estado.
1: ¡Uy, no! ¿Qué la dejó reposar mucho tiempo?
3: No sé dónde se habrá quedado y se olvidó de retirar la verdura. Y la verdura se pasa. Bueno, terminamos ya con este momento de siempre, pura y exclusivamente dedicado a la gente que le pide. Y no repitan los temas, ¿no?
1: Bueno, Huguito, mañana volvemos entre las 7:30 y las 2:30 para pedirle temas. Anote, Huguito, decile a Huguito que si quiere ganar, que juegue el 14 y el 81.
3: Bueno.
1: Vespertina y matutina, 514 y 481.
3: Muy bien, 14 y...
1: 14 y 81.
3: 81 y 14.
1: En la vespertina y en la matutina, que juegue 514 y 481. Después espero la comisión, dice Nino.
3: Bueno, muy bien. Gracias,
1: ahí
3: Nino.
1: Ahí está, ahí le manda para que usted haga platita.
3: Te voy a hacer caso.
1: ¿Eh? ¿Sí?
3: Bueno. Capaz que la verdura era para los chanchos. Dice una señora. ¿Qué metí, diría la abuela? ¿Qué te metí? Bueno, vamos. ¿Qué te metí vos? Vamos con los niños. Están los niños esperando su momento también. Estoy solita. No me busquen pareja. Estoy sola, solita y sola.
1: Sí.
3: ¿Eh?
1: Sí. Bueno,
3: hay un efectivo policial retirado al servicio de la comunidad de muchas estrellas. Anda detrás de... Está bien. Me enteré. ¿Dónde era? Los niños. Vamos con los niños. ¿Ve que son así? Llega este bloque para los changuitos, las chiquitas. Acá está el Yo Quiero Musical.

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2 de la tarde con 12 minutos. ¿Qué vamos a elegir? ¿Qué vamos a elegir? ¿Qué vamos a elegir? Vamos a elegir Sagitario. Vamos a elegir este signo y a ver qué es lo que dice el Sagitario. En el bienestar procure distenderse. Cuando llegue a la casa, antes de cenar, busque y vea una buena película. En la riqueza, momento para que realice un equilibrio entre los ingresos y los egresos. Recuerde siempre que es importante sumar y no restar. Y también es importante multiplicar y no dividir. Y deje de gastar con tarjeta de crédito, porque a fin de mes no podrá pagar el resumen. Cuando se relacione, trate de no mostrarse soberbio, como uno que yo conozco ahí en la Mitre, y altanero con su entorno. Renuncie a los aires de grandeza, porque todo se acaba, todo termina, lo que sube, baja. Y en el amor, intente mejorar el diálogo con el enamorado. Sepa que será la mejor manera para darle fin a esa diferencia que tienen desde hace bastante tiempo y que ella no le grite diciéndole ¡despacio! ¡Despacio! No, que no le grite así. Tranquilidad, usted señora también, mantenga la calma con él, ¿eh? Claro, calma, calma, despacio, despacio, despacio, tranquilo. Ahora sí, como siempre, tenemos el regalo con buena música y nos vamos yendo de a poquito a la casa.

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1: ¡Chan!
2: Así dice.
1: ¡Chan!
0: ¡Despacio!
2: No se contagie usted.
0: ¡Despacio! ¿Qué lo quería atropellar? ¿Qué pasa?
2: Quería entrar rápido a la casa.
0: Somos serios, somos personas serias, por favor, Vito. Es la hora 14:21 minutos. Nos estamos yendo ya del programa del día de hoy. Scorpions, aún te amo. Para que lo sepas. Y para que sepa la monada, como dice Marcela. Ah, dice Marcela que no apareció el pedido. Abel, vos que anotás todo. ¿Qué pasó? Dice Marcela que te pidió el tema y no apareció. No, no sé qué tema. Marcela, tu prima. Sí pasó, dice Marcela. Ah, zapato. ¡Claro! Tenés razón. Y yo dije, y Huguito también, que tenemos las zapatillas rotas.
1: Claro.
0: Claro. Ah, Marcela, escuchá entonces, por favor. Bueno, 14:22 minutos, ¡nos vamos! Jurema. Hola, mi querido amigo, hoy es un día de saludo. Primero quisiera que saludes a mi nieto Ian Ávila Cujarchi, cumple 18 añitos, y a mis hijas Fernanda y Paula por el día del profesor. Gracias, ñaño, dice Carlitos Ávila. Bueno, saludo primero a Fernandita y a Paula, feliz día del profe. Y para Ian, que lo cumpla feliz, que lo cumpla feliz, que lo cumpla
1: Ian,
2: que lo cumpla feliz.
0: Muchas felicidades. Hola, Ale y Hugo, en el día del profe, saluden al profe Ariel Américo Martínez de Alfarería. Él viene de Calilegua, lo saludan sus alumnos de San Pedro. Mañana festejaremos con él, tendremos clase. Saludos y bendiciones para ustedes, doña Martita de Vaca y familia. Así que saludos para mi tocayo Ariel Américo Martínez por el día del profesor, de parte de toda la familia Vaca y los alumnos. Hola, Ale, seguimos escuchando la radio. Quería mandar un enorme saludo a mis hermanas por el día del profesor. Marcelita Corbalán es profe de matemáticas, licenciada Mariana Corbalán es magíster de lengua, wow, y literatura, y Alejandra Corbalán es de biología. Excelentes profesoras y maestras. Gracias, Ale. Y a ver, escuchemos, nos mandó el audio que están en sintonía de la radio. Soy Andrea, gracias. Bueno, Andreita, un abrazo grande y saludos ahí para todas las docentes de la familia. Hola, buenos días. Quisiera mandar saludos a mi señora Viviana Suárez por el día del profesor, la mamá de la Juli. ¿Habrá sido carrocera la Juli? De parte de su esposo Miguel, y si le podrían poner el tema del Dani Agostini. Desde ya, muchas gracias por la buena onda. Bueno, ya eran las 1:30 pasadita, así que bueno, cuando aparezca el Dani, se lo vamos a dedicar a doña Vivi, que está allá en mi querida EPA número 2 del Piquete. Así que bueno, un abrazo, querido Miguelito, un besito a doña Viviana. A ver qué dice Juan Pedro.
3: Yo, las serpentinas escuchan ese tema de Karina y lloran, lloran.
0: Y dice, saludo para mi querido profesor César Ceballos. Gracias, que tengan un hermoso día. Don Pedrito, doña Lili, toda la familia Guzmán. Así que bueno, muchas, muchas gracias. A ver, nuestra amiga Tonia, ahora sí.
4: Hola, hola.
0: Hola, Tonia.
4: Hola, Ale. Hola, Hugo. ¿Qué parece?
0: Acá estamos. Ya nos vamos.
4: Por aquí apareciendo nuevamente. ¿Cómo están ustedes? Espero que muy, muy bien. Bueno, yo estoy acá en Puesto Viejo. Pero sé que la persona que estoy por saludar está ahí y va a escuchar.
0: A ver.
4: Hoy en el Día del Profesor quiero saludar a mi profesor, Juan Carlos Romero, alias Carucha.
0: ¡El profe!
4: Fue mi profesor de educación física en primaria y secundaria.
0: ¡Qué lindo!
4: Excelente persona.
0: Gran tipo.
4: Muy buen profesional.
0: Nos
4: Mis mejores
0: escucha, ¿no,
4: deseos
0: Guido?
4: de felicidad
0: Sí.
4: y de dicha para él. Que Dios lo bendiga y lo proteja siempre. Que decirte, profe, te quiero un montón. Espero que estés almorzando con tu hija. Mil bendiciones para ti y
0: Que
4: para
0: también
4: toda
0: es
4: tu
0: profe.
4: familia. Te quiero mucho. Besos, besos, besos, profe. Bueno, Ale, nada. Un beso para mi profe Carucha. Supongo que lo conocen.
0: ¿Cómo que no?
4: Nada, muchas bendiciones y nada. Ya andaré por ahí dentro de poco, de acá 2 semanas, capaz.
0: Bueno, dale,
4: tengo un
0: te
4: festejo
0: esperamos.
4: También grande. Y bueno, así que espero que estén muy bien ustedes. Una excelente jornada para los dos. Mil bendiciones, cariños. Y un hermoso tema para mi profe. Besitos, besitos, Ale.
0: Bueno, ahí está la Tonia, desde su pago. Así que bueno, querida Tonia, muchísimas gracias. A ver por acá. Hola amigo, el lunes pasó el cumple de mi nieto, ahora festejo el mío. Un año más de vida, agradecido a Dios por todo lo que me dio, por mis hijas y nietas y nietos. Ale y Hugo, quiero saludar a mi papá, al flaco Joaquín Flores, que está cumpliendo años. Decirle que lo queremos un montón. Saludo de sus nietos, Samir y Mijael, su yerno Joaquín y de parte de sus hijas y demás nietos y todos los seres queridos. Un loteño más por allá por Buenos Aires. Así que Joaquín,
5: que lo cumpla feliz, que lo cumpla feliz, que lo cumpla.
0: Flaco Joaquín,
5: que lo cumpla feliz.
0: Muchas felicidades. ¿Qué temas del recuerdo se pasó el chocho? Dice Estela Maris. Y a ver, respondió acá Marcelita. A ver qué dice su prima, Huito.
6: Buenas tardes, manga de loco, manga de loco, manga de
0: prima.
6: Loco. Ya estoy comiendo
0: comida.
6: Salsa de salchicha.
0: ¡Qué rico!
6: Salsa de salchicha con mucha verdura y fideo.
0: Muy bien.
6: Y fideo moño.
0: Muy bien.
6: Y gracias, gracias, Chocho, gracias, Chocho. Y también quiero que salude a Olga Espeche. Olga, la profesora Olga Espeche de Barrio Güeme, del Bachi de la Esperanza.
0: Ah,
6: gracias.
0: No es Bachi,
6: gracias,
0: es colegio.
6: Manga de loco, manga
0: por
6: de
0: favor.
6: Loco, manga de loco. Y tomando una Pepsi.
0: Pepsi.
6: Tomando una Pepsi.
0: Una Pepsi.
6: Y después tomaremos un mate con
0: bollo. Bueno, ahí está Marcelita, un abrazo grande, buen provecho y gracias también por escucharnos. ¿Tiene bueno, más saludos?
7: Sí, saludos para los profes Fernando, Gaby y Nelson. Nelson, Gaby y Fernando son profes de alfarería de la comunidad Ñandé.
0: Tetarareta.
7: Tetarareta, teta es.
0: Ah, tetarareta.
7: Es de teta, tetarareta. Así que ellos dictan a las clases de pinturería, alfarería, tallado en madera.
0: Qué lindo.
7: De parte de la Morocha, por ser hoy el día del profesor.
0: Ahí le podríamos dar el Santa Clara, decís.
7: Ah, también.
0: Que nos haga uno o dos.
7: También, también. Ahí lo vamos a poner, ya le vamos a preguntar a la Morocha.
0: Pregúntele si nos puede hacer.
7: Porque
0: se lo pedimos prestado ahí a la Dora.
7: Se lo llevaron y nada. Bueno,
0: no, ya.
7: Bueno, ahí nomás. Y el saludo para el profe Miguel Ángel Cortés, que mandó temprano el saludito al Miguel Ángel, saludando a todos los colegas del Centro Polivalente de Artes.
0: Bueno, hablando de saludos, el docente tiene un gran valor frente a las aulas y es un gran arte. Es por eso que queremos saludar a todos los profesores en su día. 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Así que bueno, deseándole que pasen un hermoso día, merecido por cierto. Todos tenemos un día para celebrar, los profesores lo hacen el día de hoy. 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
7: Bueno, muy bien, nos vamos, no hay saludo.
0: No tiene más saludo.
7: No hay saludo de,
0: bueno, de para todos los que hoy cumplen años, acá está la cortina merecida.

0: Antes de irnos, quiero reiterar la invitación que le hicimos el día de ayer con el licenciado, el querido amigo Fede Santillán. No se olviden, hoy a partir de las 22 horas en el Club Arao, Buenas Hermanas, una buena puesta en escena de una gran comedia con la profe Roxana Morán, con Fede Santillán y las hermanas que van a estar ahí en el Club Araos. Así que vayan temprano. La mejor ubicación en todos lados, se ve perfecto, ahí está el escenario y quedan muy, muy poquititas entradas para ver la obra de teatro Buenas Hermanas. Así que están todos cordialmente invitados hoy a partir de las 10 de la noche ahí en Miguel Araoz, esquina Rogelio Lich. Así que al amigo Fede y a todo ese gran grupo de la obra de teatro, mucha suerte para esta noche. ¡Nos vamos, Huguito! ¡Hasta aquí llegamos! Con este Juntos en la Mañana del Jueves.
1: Bueno, muy bien, terminamos el reencuentro mañana. Buenas tardes y a disfrutar de lo que queda de este jueves.
0: A disfrutar del solcito, salió el solcito, así que bueno, buen jueves para todos. Mañana, si Dios y la Virgen lo permite, después de las 9:30 nos...

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